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0: 7 y 28.
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0: 7:58.
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0: y 29.
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0: 8:57.
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0: 9 y 27.
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0: 9:57.
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0: 10 y 29.
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0: 10 y 58.
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0: 15 y 27.
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0: 12 y 1.
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0: 12 y 28.
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0: ¡Venga los aplausos!
1: Brian. 12 y 58.
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0: 31 y 31.
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0: 88.
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1: Muchas gracias a toda la gente de Optima Record. Gracias, Sisto Fernández.
2: Para mis amigos de Bolivia.
1: La gente de Sucre.
2: Mundo Music.
1: Nuestros amigos de Santa Cruz. Saludos con las cervecitas. Saludos.
2: Vamos a cantar
1: ahora
2: este
1: sí.
2: Tema.
1: Sí, el ritmo, sí, el sabor. Dice, más canciones.
2: Este amor, este contrabando.
1: Eso.
2: Que me hace llorar.
1: El amor. El amor es así. Chicas que están con nosotros, muchas gracias.
2: Y el grito de las chicas.
1: ¡Ah!

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0: 2 y 29.
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0: 2 y 57.
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0: 23 y 28.
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Bien ahí, Gilda Rojas. Bravo, bravo. Te queremos, Gilda Rojas, te queremos. Una de las grandes cantantes, bien conocida y querida por estos lados. Es por eso que seguimos bailando, seguimos disfrutando, señoras y señores. Te queremos, Gilda Rojas. Claro que sí. Bravo, bravo. Esto es lo nuevo, nuevito, primicia total. Y me la escuchás aquí, en Radio Fama, para toda la gente de Samba, la gente de Inclán, la gente de Coruca, la gente de Zambala y Buenavista, Miraflores. Sí, Gilda Rojas sonando aquí en Radio Fama.

¡Eso! ¡Báilalo, gózalo, señoras y señores! Gilda Rojas sonando por aquí, Gilda Rojas sonando en la Radio Fama. Tenemos el número de contrato de Gilda Rojas en Lima. ¡Atención, atención! El número de contrato, el 941-86-24-48. Repetimos, 941-86-24-48, ¿sí? 941-86-24-48, número de contrato de Gilda Rojas en Lima. Claro que sí, ¿eh? ¿Algún cumpleaños, algún bautizo, algún matrimonio, algún techamiento? Ahí presente Gilda Rojas Lima, ¿eh? Nos vamos quedando con música. ¡Qué bonito se baila, qué bonito se goza! ¡Ay, ay, ay! ¿Cómo nos vacilamos con todos los éxitos musicales de Gilda Rojas, eh? Sonando aquí en la radio. Gilda Rojas en Lima, claro que sí, ¿eh? Para bailar y gozar con toda la gente.

0: Sí, la dulce voz de Tacna. Te queremos, Gilda Rojas. Qué bonito, ¿no? ¿Cómo canta Gilda Rojas Lima? Además, grandes intérpretes como Gilda Rojas, con la buena música. Además, estos guainitos que te hacen vibrar, estos guainitos que te llegan al corazón, estos guainitos para bailar y gozar todo el día, ¿eh? Así que imagínate, Gilda Rojas Lima, cantando en tu cumpleaños, cantando en tu techo. 941-86-24-48. Repetimos, 941-86-24-48. Gilda Rojas. Qué bonito, señoras y señores. Este tema lo bailamos, este tema lo gozamos con todos ustedes, completito. Para que baile Raúl Caliri.
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0: Para que bailen todos los solteritos, todos los casaditos, todos los juntados, los amarrados, los arrimados, todo, ¿eh?
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0: Estoy enamorado, dicen por ahí, ¿eh? Raúl Caliri, ¿seguirá enamorado? ¿Ah?
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Gina Rojas en Lima, sonando por aquí, claro que sí, ¿eh? Número de contrato de Gilda Rojas Lima, 941-86-24-48. Repetimos, 941-86-24-48. Te queremos, Gilda Rojas Lima. Otro de los grandes temas, nuevo, nuevito, exclusivo, sonando aquí en la radio. Y lo compartimos con todos ustedes, ¿sí? En este día, para bailar, para gozar, Gilda Rojas en Lima, sonando por...

Gilda Rojas en Lima. Bravo, bravo. ¿Dónde están los aplausos? Que bien ahí. Qué bonito, ¿no? Gilda Rojas Lima, siempre cantando. Producciones grabadas. Y ahora también con nueva producción, sonando aquí en la radio, lo nuevo, nuevito, recién estrenado, y lo hacemos con todos ustedes para que escuchen estos temas, estas canciones al mando de Gilda Rojas, ¿no? Siempre con la aceptación de todo el público y la gente que la respalda, como tiene que ser. Ahora sí, nos quedamos con este tema, señoras y señores, sonando aquí en la radio. Gilda Rojas Lima, 941-86-2448, es el número de contrato. Repetimos, 941-86-2448. Vamos, vamos.

0: 4 y 29.
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0: 54 y 58.
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1: Queridos amigos, queridas amigas, ustedes están en la sintonía de su programa Una Cita con Tu Destino, conducido por Domingo Ángel, el curandero internacional. Quiero en estos momentos agradecer a todas aquellas personas que se están dando cita hasta mi santuario de curaciones. Gracias, queridos amigos, gracias por depositar esa confianza en tu amigo Ángel, el curandero internacional. Y quiero también agradecer a todos ustedes por dejarme ingresar a cada uno de sus hogares a través de mis consejos, a través de mis orientaciones. Yo siempre les voy a dar esas fuerzas para que puedan salir adelante, para que puedan recuperar la alegría, esa felicidad, esa ilusión de vivir y ser felices junto a sus seres queridos. Escuchen siempre este programa, queridos amigos, y nunca se den por vencidos, nunca pierdan las esperanzas de poder encontrar una solución a sus problemas. Porque cuántas personas que quizás en estos momentos están con problemas, están pasando con enfermedades, dificultades en su vida, algunos llorando, algunos echándole la culpa a Dios, algunos dicen: Dios mío, ¿por qué tanta desgracia? Dios no te pone la desgracia, querido amigo. La desgracia muchas veces nos pone el amigo, el primo, un vecino, un compadre. Ese amigo, ese vecino, nos invita para llevarnos a una parrillada, a una cantina. Nos invita a una fiesta, donde se terminan en pleitos, en peleas, muchas veces en sangre, en muerte. Estas cosas pasan. Vean en los periódicos, en los noticieros. Querido amigo, no permitas que el mundo llore sangre por culpa nuestra. No permitas que tu familia esté triste por culpa tuya. Estás en malas andanzas, con malos amigos, tomando, gastando el billete que se gana a base de esfuerzo, a base de trabajo. Querido amigo, no malgastes tu dinero. Porque si ahora no aprovechas, mañana más tarde te vas a lamentar. Cuida tu salud. Es muy triste morirse a temprana edad. Víctimas de una enfermedad. Víctimas de un cáncer. Víctimas del vicio del alcohol. Es muy triste, mi querido amigo. Este programa es para usted que me está escuchando. Quizás estás postrado en una cama enfermo, solo, triste, abandonado. Espero que este programa sea una luz en tu camino. Querido amigo, no se abandone. Todo tiene solución. Y si puedes visitarme, visítame a mi consultorio privado, a mi santuario de curaciones. Pregúntame cuál es tu problema. ¿No eres feliz en tu hogar? ¿Has perdido el amor de tu vida? ¿Tu mujer ha cambiado? ¿Tus hijos han cambiado? ¿Tu hijo ya no quiere estudiar porque está metido en la droga? ¿Tu hijo te levanta la voz? ¿Te levanta la mano? ¿Y no sabes qué hacer? ¿Te pones a llorar? ¿Rezas? ¿Oras? ¿Pides? ¿Conversas? Pero nadie te escucha. Nadie te comprende. 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

0: el que te encamina por el camino recto, por el camino del triunfo, por el camino del éxito, de la felicidad. Para mí no hay problema que no tenga solución.
1: 5 y 6.
0: 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Me están contando las cosas que están pasando. 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Se ha ido, ha desaparecido. 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Dios dijo, amaos los unos a los otros. Y aquí estamos. Aquí estamos para amarnos como hermanos. Aquí estamos para comprendernos. No permitas que tus enemigos destruyan tu felicidad. No permitas que la venganza de tus enemigos destruyan tu hogar. Este es el momento de vivir mejor, de tener salud,
1: 5,
0: trabajo, 8, amor, dinero. ¿No eres feliz en tu matrimonio? ¿Tu chakra ya no produce como antes? ¿Tienes una enfermedad desconocida, una enfermedad rara? ¿Por qué permitir que todo se venga abajo, como un castillo de naipes? Haz algo, querido amigo. Si tu negocio anda mal, es por algo. Si tu chakra no produce, es porque te están haciendo daño. Si tus animales se te mueren con una enfermedad rara, con una enfermedad desconocida, es por algo. Si no puedes recuperar tu salud, no puedes curarte de esa rara enfermedad que tienes en tu cuerpo, es porque eres víctima de algún daño. No permitas que el daño destruya tu felicidad. No permitas que el vicio te esté dominando, querido amigo. Este es el momento de decir basta ya a este dolor. Basta ya a la pobreza. Basta ya a las dificultades. Usted, padre de familia que me está escuchando en estos momentos, quiero decirle también a usted que conversa con tus hijos, hermano mío, que tus hijos, habla con ellos, que tus hijos estudien, habla con tu hija, bríndale tu amor, bríndale tu cariño, bríndale tu tiempo. No digas que no tienes tiempo, cuando a veces tenemos tiempo para estar con algunos amigos, con vecinos, con compadres, en parrilladas, en fiestas, gastando el dinero en vicios, en bailes, donde se terminan en pleitos, en peleas, se terminan en sangre, hasta en muerte. No tienes tiempo para dedicar a tus hijos, no tienes tiempo para conversar con tus hijos, no tienes tiempo para estar con tu familia. Pero sí tenemos tiempo para estar con malas juntas, con malos amigos, con malas mujeres, gastando el dinero que se gana a base de esfuerzo, a base de trabajo. Si no se aprovecha de joven, es muy triste la vejez. Es muy triste la vejez. Yo sé que muchos me están escuchando. Hombres de 50 años, 60, 70 años. Pero no tienen nada. Nada. Hoy están sumidos en la pobreza, en la tristeza, abandonados, enfermos, paralíticos. Algunos ciegos, sordos, caminan cabizbajos, tristes. Y lo peor, ni los hijos te saludan, ni los hijos te ayudan. Algunos malos hijos, a ese pobre viejo, lo llevan a un asilo de ancianos. Allí lo abandonan a ese pobre hombre, a ese gran hombre que alguna vez nos dio una propina, nos compró ropa nueva, nos dio estudios, y gracias a nuestros padres, somos lo que somos. Pero ¿cómo estamos pagando a nuestros padres? ¿Cómo están los viejos? Pagando muy caro la ingratitud. Muchas veces por culpa nuestra. A veces también por culpa de nuestros hijos. Porque nos pagan mal. Tú, amigo que me estás escuchando, no juzgues cómo fue tu padre. Tu padre puede haber tenido muchos pecados. Tu padre pudo haber tenido muchos tropiezos. Pero gracias por haberte traído a este mundo. Dice que padre no es el que engendra, sino es quien cría. Y si tú tienes un padre que te crió, gracias a Dios. Si tú tienes un padre que te trajo a este mundo, gracias al Señor Todopoderoso. No seas egoísta. No seas como muchos que yo conozco, que están que se pelean por herencia, están que se pelean por chacras, están que se pelean por bienes materiales, pelean y pelean, están en juicios, en justicias, gastando en abogados, peleándose por riquezas, por dinero, por casa, por herencia. ¿Y la salud? La salud por los suelos. No existe. La felicidad tampoco, no existe. La alegría no hay. Hay hogares que papá por un lado, la madre igual. Los hermanos igual. Los hermanos se pelean, se van a las manos, se insultan. No se ayudan. No se comunican. Cada cual jala para su lado. Es muy triste, mi querido amigo. ¿Sabe por qué pasan estas cosas? Por falta, ¿sabe de qué? De amor, por falta de amor, por falta de Dios. ¿No ves que ahora nos levantamos y ni siquiera damos gracias a Dios? Muchos se levantan renegando. Muchos se levantan solamente pensando en el dinero. Muchos se levantan pensando en bienes materiales. Es por falta de amor, por falta de Dios, pero de un amor verdadero. Solamente cuando usted se llene de amor, te vas a liberar de esos malos pensamientos. Porque cuando la persona no tiene amor, piensa todo lo malo, todo lo negativo, todo lo contrario. Cuando no hay amor, hay gente que piensa mal de ti, quiere verte en la ruina, quiere verte fracasado, quiere verte en la desgracia, en el abandono. Cuando no hay amor, te odian, te tienen envidia. Y la envidia destruye, querido amigo. La envidia es maldad. La envidia es de gente mediocre. La envidia es de gente incapaz. Te compras un carro, te envidian. Tu hijo se recibió de buen profesional, te envidian. Te casaste con una buena mujer, una mujer bonita, te envidian. Ganas un buen sueldo, también te envidian. Pones un restaurante, una ferretería, un negocio, te envidian. Y te preguntas, ¿pero por qué? Porque no hay amor. Solamente el amor puede cambiar a los seres humanos. Cuando hay amor, el hombre se siente sano. Cuando hay amor, el hombre se siente contento. Cuando hay amor, todo te va bien. No hay por qué preocuparse. No hay por qué desesperarse. 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

0: Vamos, urgente al escenario. Tenemos llaveros, tenemos cassettes para poder brindar nuestro cariño, nuestro amor a ustedes, chicas, chicos. Gracias por estar compartiendo esta noche.
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8: 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Un tratamiento natural que no va a afectar ningún otro órgano como el hígado, el riñón, el bazo, el páncreas. Muchas veces nosotros para curarnos un tipo de enfermedad, estamos consumiendo o ingiriendo productos químicos, ¿cierto? Pero ¿qué está pasando con los otros órganos que lo reciben, que lo procesan, que hace que su cuerpo pueda combatir lo que son con antibióticos, ciertas enfermedades o infecciones bacterianas? Entonces, ¿qué está pasando con estos órganos? Como el estómago, provocando una gastritis. ¿Qué está pasando con su hígado? Provoca lo que es un hígado graso. ¿Qué está pasando con el riñón? También el riñón no está realizando su función como debe de ser al 100%. 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una limpieza intestinal, una purificación de sangre. Primero, hay que ver cómo se encuentra el paciente. Muchas personas se interesan en su salud solo cuando ven que ya no pueden concentrarse. Les cuesta mucho comprender, olvidan las cosas, comienzan sus miedos y tener problemas de salud. Para iniciar un tratamiento, lo ideal es realizar una purificación del cuerpo, de manera digestiva, la sangre, las articulaciones, los órganos. Muchas veces las articulaciones y los órganos demuestran un mal funcionamiento. Hoy contamos con un té chino, este té que ayudará a corregir la digestión para las personas que sufren de estreñimiento, aquellas personas que están sufriendo de hemorroides, sangrados intestinales, va a corregir la evacuación de los alimentos, eliminando toxinas del cuerpo, dando un buen inicio al tratamiento luego de corregir la digestión y permitir los movimientos peristálticos de los intestinos. ¿Qué va a ayudar? Va a ayudar a iniciar lo que son cualquier tipo de tratamiento. Ojo, no todas las personas pueden realizarse esta limpieza intestinal. Para eso usted va a ser asesorado por una persona profesional. Porque aquellas personas que sufren con úlceras péptidas o duodenales no pueden realizarse este tipo de limpieza. Pero sí pueden tomar un tratamiento para tratar estas úlceras o problemas gastrointestinales para luego seguir lo que es el tratamiento para la regeneración de tejidos, que es la purificación de sangre. Muchas personas dicen, no, yo no sufro de nada, a mí no me da sed, no tengo molestias. Pero cuando ya empiezan a tener estas molestias, van corriendo a buscar la solución. Y muchas veces caen malas manos o personas inescrupulosas que no les interesa que usted recupere su salud, solamente les interesa vender. Sin embargo, nosotros nos encontramos comprometidos, enfocados en la recuperación de los pacientes, mantenerlos informados de una excelente estrategia para llegar a que ustedes sean leales con nosotros mismos. Usted va a poder recuperar la salud y usted mismo va a recomendar, va a ayudar a que otras personas se puedan curar, se puedan sanar, no solo para educar a los pacientes. Nosotros tenemos la paciencia de poderles explicar a cada uno de ustedes qué tipo de tratamiento está llevando y cuánto tiempo va a durar. Muchas veces no nos explican, nosotros nos vamos a diferentes sitios y no nos explican, solamente nos dicen toma esto y lastimosamente nosotros nos quedamos con esa gran interrogante de poder decir ¿para qué estoy tomando esto? Solamente sé que es para mí, es un tratamiento, ¿cierto? Sin embargo, nosotros ahí en tienda les vamos a poder explicar, de que usted cómo va a iniciar su tratamiento, qué necesita realizarse. Como ya les venía explicando, primero lo ideal en casi todos los tratamientos, en casi todos, se puede y se necesita realizar lo que es una limpieza gastrointestinal que ayuda a botar toxinas y así ayuda a purificar su cuerpo. Adicional de una limpieza de purificación de sangre que ayuda a eliminar colesterol, triglicéridos, aquellas personas que sufren de varices. Muchas personas sufren de varices y no les hacen caso. Ojo, estos trombos, estos coágulos viajan a través de las venas llegando a zonas que nosotros no podemos pensarlo, ¿cierto? Y muchas veces empiezan el dolor de cabeza, los mareos, el cansancio, empezó a bajar la vista, se empiezan a complicar diferentes enfermedades. ¿Pero por qué? Porque no le hacemos caso a la enfermedad. 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Nosotros nos enfocamos en que usted recupere su salud. ¿Por qué? Porque esa es la mejor publicidad que nosotros podemos tener. La recomendación boca a boca a cada una de aquellas personas que ya se han curado, se han sanado y dan fe y testimonio de la eficacia de los remedios medicinales chinos. ¿Cansado de tener gases intestinales, inflamación de vientre, eructos, vinagreras, saliva espesa, sensación de náuseas y vómitos, dolor de estómago o diarrea? 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Bienvenidos a la medicina del futuro.
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9: Debido a la gran demanda de la campaña de salud integral con remedios chinos, se estará llevando a cabo una vez más en esta linda localidad gracias al Centro Internacional. Como ustedes ya saben, contamos con profesionales en medicina vegetal china. Ustedes tienen la gran oportunidad de iniciar su tratamiento con remedios chinos y mejorar su calidad de vida con la mejor alternativa del mundo, como son los remedios chinos. Como ustedes ya saben, allá en China el 90% muere por vejez y no por enfermedad. Aquí en Latinoamérica, el 90% muere por enfermedad y no por vejez. Los chinos prácticamente llevan una alimentación sana, y si ellos tienen algún hábito alimenticio, lo contrarrestan con su medicina vegetal. Por eso hemos traído nosotros muchos secretos, tratamientos para combatir diversas enfermedades que hoy en día viene causando mucho sufrimiento en muchos hogares y muchas personas. Vamos a hacer un ejemplo. Mientras que el desayuno del niño de Latinoamérica es cocoa, té, café, golosinas o quizá por ahí puro antojos, el desayuno del chinito, del hijo del chino, son verduras, tónicos, extractos, semillas, raíces, aunque ustedes no lo crean. Cuando el niño del peruano se saca mala nota, el padre lo que hace, lo golpea, lo lastima, lo insulta. En cambio, el chino no castiga a su hijo. El chino no lo va a castigar físicamente ni psicológicamente. Le da, en vez de darle una buena paliza, le da un buen tónico, unas buenas vitaminas. Y eso es lo que nosotros tenemos que hacer. Si tienes problemas de la memoria, debilidad de la vista, te olvidas las cosas, ya no ves bien, tienes mareos, dolor de cabeza, está propenso a sufrir de derrame cerebral, usted puede tratarse a tiempo con la medicina china. Hay muchas alternativas. Hay personas que de la noche a la mañana tú lo ves caminando por la calle, sanos y buenos, pero al día siguiente lo ves paralítico en una silla de ruedas o postrado en la cama de un hospital sin poderse mover. La parálisis facial, la hemiplejia, parálisis de medio cuerpo, parálisis general se llama derrame cerebral a consecuencia de neuronas muertas del cerebro. Personas que han tenido un golpe a la cabeza, tienen muchos problemas, ya no resisten una preocupación, una alteración, de un momento a otro se caen desmayados y luego se quedan paralíticos para siempre. Y si se recuperarán en 1, 2, 3, 4 años. Si usted tiene estos problemas del cerebro, cualquier problema, por más leve que sea, debemos cuidar la computadora más completa del mundo. El cerebro es el milagro que Dios ha hecho con nosotros. Es importante cuidarlo. Hay un gran tónico, un gran remedio. Es un gran tónico elaborado de raíces y semillas chinas para fortalecer completamente el cerebro. Usted tiene mareo, se olvida las cosas, tiene peligro de desmayo o siente que se le adormece su brazo, su pierna, medio rostro, tómelo ya y evite un derrame cerebral, porque es muy triste ver personas con esa enfermedad. Y el derrame cerebral no respeta raza, color ni edad. Hay jóvenes, hasta niños que han tenido este problema. Por eso yo les recomiendo un tratamiento con el Watu Shai Shao, 100% vegetal, no tiene ningún aditivo químico como todos los productos en medicina china. Usted puede tomar este gran tónico aprovechando la campaña, y si usted desea ver bien, desea evitar quedarse ciego, también este gran tónico fortalece el nervio óptico, ha devuelto la visión a millones en el mundo, con la ayuda de un colirio muy conocido, un colirio vegetal. Es el único extracto vegetal chino que es conocido a nivel mundial, y nosotros lo hemos traído para cada uno de ustedes. Es un colirio chino que elimina nubes, carnosidades, cataratas, conjuntivitis, irritación de la vista, cualquier problema de la visión. Usted puede tratarlo con el extracto Piyen Qing, pero consulte con un profesional. 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Fortalece el nervio óptico exteriormente y ayuda a devolver la visión. Usted puede tratarse. No vaya a pensar que con un lentes o en un oculista te vas a curar de la ceguera. Toda persona que usa lentes está condenado a comprar cada vez un lentes más gruesos, que hasta que parece la base de una botella, y cuando te sacas ese lente ya no ves, te quedas ciego. Entonces el lentes no cura, pues, hermano.

0: Quiero que usted comprenda, usted tiene que ir a la base de la enfermedad. El origen de la enfermedad está en el nervio óptico y ahí se combate la ceguera. Reflexionen todos y cada uno de ustedes, porque la salud es el tesoro más preciado que Dios nos ha dado. Podrá ingresar usted a la lista de testimonios y casos ya curados con los remedios chinos, porque desde el primer momento que se ha llevado la primera campaña en esta ciudad, ya son personas que han notado la eficacia de los remedios chinos y gracias a ellos estamos llevando a cabo esta nueva campaña. Los remedios que causan mayor asombro a nivel mundial es un tratamiento muy conocido para el problema de los huesos. Hoy en día hay personas que tienen problemas del sistema óseo, sufren de reumatismo, artritis, artrosis, osteoporosis, descalcificación de los huesos, jóvenes que sufren una fractura y no se pueden recuperar. Hay madres de familia que prácticamente ya no pueden ni correr y simplemente tienen 40, 35 años. Tienen problemas de los huesos. Hay que fortalecer el esqueleto humano. El esqueleto humano es el chasis para mantenernos fuertes. El sistema óseo no solo necesita calcio. Hay personas que dicen, yo tomo calcio, calcio, calcio todos los días, pero es por gusto, porque el calcio no se asimila si no hay vitamina D y no hay vitamina C. Entonces, ¿en qué alimentos podemos encontrar la vitamina C, la vitamina D? Ustedes ya saben, o quizá no, pero yo les voy a enseñar. Por ejemplo, tomar extracto de apio todos los días, jugo de naranja, aunque sea un vaso diario. Y ahí encuentras todas estas propiedades. Pero si usted desea tomar un tónico directo que contenga vitamina D, vitamina C, antioxidantes y calcio, es la mejor solución porque va a curar definitivamente reumatismo, artritis, artrosis, osteoporosis, hasta peligro de cáncer a los huesos. Es elaborado a través de un cartílago de un pescado chino. Quiero que no lo vaya a confundir porque hay muchos cartílagos que también tienen muchas propiedades. Es prácticamente la mejor alternativa para combatir cualquier problema al sistema óseo. Usted también puede tratarlo, es un extracto granulado para eliminar la acumulación de ácido úrico en las articulaciones, eliminando completamente el peligro a que tú prácticamente quedes en silla de ruedas o en cualquier momento ya no puedas mover ni los dedos de tus manos. La alimentación es lo más importante. La enfermedad entra por la boca. No deje pasar las oportunidades que les brinda el Centro Internacional. 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
0: 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Diariamente, miles de personas en el mundo mueren a consecuencia de un infarto o paro cardíaco, por el mal funcionamiento del corazón y la mala circulación de la sangre. ¿Cuántas personas de la noche a la mañana sufren de un derrame cerebral, hemiplejia o parálisis de medio cuerpo? 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Y otra enfermedad que es tan peligrosa que normalmente solo se controla y no se ha encontrado la cura en la medicina convencional. Se trata de la diabetes emotiva y orgánica. originado por el mal funcionamiento del páncreas y la presencia de exceso de glucosa en la sangre. Lo más triste es que una persona que sufre de diabetes emotiva no puede tener cólera ni emociones fuertes, porque pueden recaer rotundamente, y la gran mayoría depende de insulina. ¿Qué podemos hacer para la prevención de estas terribles enfermedades mencionadas? Debemos tomar conciencia en nuestra alimentación. En primer lugar, debemos evitar el exceso de grasas como frituras, carnes rojas, de preferencia cuando va a consumir pollo o gallina que sea despellejado. 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Y repito, el exceso es lo más peligroso. Entonces ya saben, y a corregir nuestros hábitos alimenticios. Y si ya eres víctima de estas enfermedades,

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Bien, amigos oyentes de Radio Fama Sur, tengan ustedes muy buenos días. Muy buenos días, hermanos oyentes de la radio, ¿cómo están? Bueno, el día de hoy un poco mejor, ¿no? La verdad que estamos un poco delicaditos todavía con la garganta, pero estamos tratando de hacer lo mejor, tratar de salir al aire, porque la verdad hay tantas informaciones que tenemos que dar a conocer, hermano, ¿no? Y la verdad, estamos ahí siempre con esfuerzo. La verdad que nunca, son ya casi 10 días, 8 o 9 días, ¿no? Que esto todavía no superamos, pero poco a poco vamos a superar y estar en buenas condiciones para estar con ustedes, amigos oyentes de Radio Fama Sur. Bien, saludo cordial a todos los hermanos de Tacna y Moquegua. ¿Cómo están, hermanos? ¿Cómo están? Hoy estamos ya 2 de septiembre. ¿Ah? 2 de septiembre. Bueno, 2 de septiembre, estamos en el mes de la primavera, mes de la juventud. Estamos exactamente a 31 días de las elecciones municipales y regionales a nivel nacional. Bueno, ayer varios pobladores de la parte alta de Ilabaya que han trabajado en empresas constructoras y que otros ya dejaron de trabajar, están molestos con estas empresas que han agarrado contratas y muchos todavía no les pagan. Otros deben beneficios laborales. Y posiblemente, dice, que estarían bajando a Ilabaya Capital. Claro, la obra no la ejecutó la municipalidad, lo ha ejecutado una empresa contratista, pero responsable es la municipalidad que ha otorgado a empresas, la mayoría, empresas que no son serias y que realmente le deben a muchos hermanos en Ilabaya. Otros me dicen de Mirabe. También se están alistando posiblemente a subir a Ilabaya Capital, porque a muchos, dices, los han sacado del trabajo, los han dejado sin trabajo, sin motivo alguno. Eso nos están escribiendo desde Ilabaya. ¿Ah? Esa es la información que tenemos en estos momentos. Otro tema, ya el Jurado Nacional de Elecciones ha notificado al alcalde de Camilaca para que entregue el cargo a la primera regidora allí en Camilaca. El alcalde, por nepotismo en Camilaca, ha sido vacado por el Jurado Nacional de Elecciones. Esa es la información que se tiene y vamos a tratar de conversar con el doctor Néstor Pari para que nos pueda un poco ver este panorama. Bien, bien. Otro tema. Y la provincia Jorge Basadre y Ilabaya
ha sido declarado en emergencia. No sé, le han declarado emergencia a la valla. El Estado dice que la valla es emergencia. Hay lluvias. Donde sí ha habido daños allá en el sector de Ite. En Ite sí ha habido. El sector Vila Vila, Boca del Río. También Cairani. Cairani está en emergencia. En emergencia ya en Cairani. La verdad, preocupación en esas zonas. Y cuando está en emergencia, hay más facilidad de gastar el dinero que tienen los municipios. Más fácil. Y también, por supuesto, más fácil para poder sacar la vuelta en ese dinero. De otro lado, para el día de mañana, mañana jueves, Cambaya va a ser el punto de encuentro, ya que Juanito Paria va a realizar la apertura de su local en Cambaya. Ahí los hermanos de Cambaya han solicitado que ya se abra, se aperture su local, y para ello Juanito Paria ya se están preparando mañana 5 de la tarde en Cambaya. ¿Ya? Y Juanito Paria sigue adelante, adelante, adelante. Sigue creciendo como la espuma. Creo que ya nadie lo para al licenciado Juan Paria. Vimos la última pollada. Cómo salen más de 5,000 polladas. Ahí los hermanos de La Valla, de Jorge Basadre, van, compran. ¿No? Hemos visto los videos, las fotos. Impresionante la acogida, el apoyo de muchos ciudadanos. También el Chihuanquito, el ingeniero Beto Chihuanquito también, el día sábado, hay una caravana y apertura de su local en Ilabaya. ¿Cuándo? Este sábado. El inicio es punto de partida en Mirabe, 5 de la tarde. Y en Ilabaya será la apertura de este local. Bien, ¿qué más tenemos? Bueno, este sábado estuvo de cumpleaños el doctor Adán Vargas, ¿no? Hoy parecía una fiesta de Alferado, ¿sabes? Hemos visto videos que nos ha llegado a la radio, donde los pobladores de Ite llegaban con su presente, con su regalo, y la verdad vimos una cantidad de gente que se ha dado cita dándole el saludo al doctor Adán Vargas, que estuvo de cumpleaños este fin de semana. En Ite hay dos candidatos, y lo hemos dicho. Está Jean-Pierre Quispe, Portugal, un joven profesional, y el doctor Adán Vargas con el conocimiento y la experiencia. Y por eso, allá se dice, está la juventud de hoy y la experiencia. Entonces, hay dos candidatos allí en La Valla, perdón, Ite, para que puedan elegir. Ustedes, los iteños, ustedes tienen que ver, ustedes tienen que analizar, ¿ya? Bien, ¿qué más tenemos? A ver, Jamocho Rodríguez sigue creciendo como la espuma, sigue avanzando con fuerza allá en la región de Moquegua. Jamocho Rodríguez, la experiencia, el conocimiento de este ciudadano allá para la región de Moquegua.

0: Radio Fama Sur, vamos a continuar. Ya estamos también en el mes de Nuestro Señor de Locumba. Ya saben, este mes de septiembre es un mes sagrado, ¿correcto? Es un mes sagrado, es el mes de Nuestro Señor de Locumba. Ya muchas instituciones ya se han ido ya preparando, participando ya en homenajes, peregrinación de Nuestro Señor de Locumba. Por ejemplo, una de las instituciones ha sido la Municipalidad Distrital de Ite, encabezado con su alcaldesa. Bueno, han hecho un recorrido desde el puente Locumba, claro, desde el puente de Locumba.
1: Con su altar, y también brindará las peticiones a Nuestro Señor de Locumba.

0: Y cuando volvamos a nuestros hogares, Señor Jesús, hemos venido a visitarte para alabarte y bendecirte y darte gracias por tantos favores que nos has concedido. Te pedimos por nuestra provincia de Jorge Basadre, por cada uno de sus pobladores, de manera especial por nuestro distrito de Ite, zona costera conocida por sus humedales y gran riqueza en aves y flora marina, por las familias que la habitan, por sus autoridades y sus servidores públicos. Estamos aquí como peregrinos, suplicándote que seas nuestra luz en medio de la oscuridad, fuerza en el cansancio y consuelo en las dificultades del camino. Señor Jesús, estamos aquí ante tu presencia con el corazón abierto y lleno de esperanza. Aumenta nuestra fe y la gracia que tanto necesitamos. Y cuando volvamos a nuestros hogares, haz de nuestras vidas un reflejo de este camino que recorremos contigo.
1: Muy buenos días, Padre Lisbán, a todos que nos acompañan. Les doy la bienvenida a este altar que hemos elaborado o realizado junto con el personal de la Municipalidad Distrital de Ite. Agradecer al Señor de Locumba por este día más de vida que nos da y estamos todos aquí presentes haciendo esta peregrinación. Agradecer siempre, como digo, al Señor de Locumba por darnos vida. Bienvenidos, muchísimas gracias.
2: Bueno, pues, queridos hermanos, pidiendo al Todopoderoso por todos los que conforman la Municipalidad Distrital de Ite, la alcaldesa, señor Felipe, por los que han elevado este altar en su honor. Roguemos al Señor.
3: Te lo pedimos, Señor.
2: Dios Todopoderoso, por su Hijo, nuestro Señor de Locumba, se digne bendecirlo a cada uno de ustedes. Y a nosotros que peregrinamos hacia su santuario, nos conceda la gracia de crecer en la fe, la esperanza y la caridad. En el nombre del Padre, del Hijo y del Espíritu Santo.
4: Amén.
0: Sabiendo que el Señor siempre nos guarda para bendecirnos, supliquémosle con confianza. A cada súplica vamos a decir, Señor de Locumba, escúchanos. Señor de Locumba,
5: escúchanos. Para que la Iglesia, afianzada en la fe en Jesucristo, viva en constante acción de gracias a Dios por sus múltiples dones, oremos al Señor.
2: Padre nuestro que estás en el cielo, santificado sea tu nombre,
6: Señor.
7: Bueno, es parte de la información, es parte lo que realmente está pasando. Bien, bueno, es parte de lo que ha sido este recorrido allá en el sector de Locumba, claro, en Locumba, ¿no? Bueno, ahí los peregrinos han visitado, claro, ¿no? Claro. Bien, a ver si en estudios ha habido problemas con ITE, pero ya está en ITE. Sí, me dicen en ITE, señor Suárez. No ha habido señal. Ya vi problemas, cortes eléctricos allá en ITE. Pero ya se ha repuesto la energía en ese sector de ITE. Justamente ayer, anteayer, me dicen, anteayer en la tarde, ¿no? Bueno, en estos momentos ya están, ya la parte técnica ya está viendo ese tema. Atención central, a ver si hacen ya la conexión en ITE. Ya está la energía. A ver si nos ayudan, porque la verdad ya los hermanos están que nos piden, señor Suárez. Nos vamos a la pausa entonces. La pausa, retornamos con más información.
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0: Bien, amigos oyentes de Radio Fama Sur, ya estamos nuevamente con ustedes y por supuesto siempre comunicándolos, ganaderos, criadores, comercial, el granjero está atendiendo normal, ya sabe, como siempre ha llegado, me dice ha llegado engorde para toros. 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Bueno, también este sábado está de fiesta en Clan, porque el señor Jimmy, uno de los candidatos firmes a la alcaldía de Inclán, este sábado va a aperturar su local en Inclán, Samagranda, arriba, donde está la pollería Chabelita, por ahí cerca, se va a aperturar su local. El recorrido me dicen que va a iniciar en Thomas City. Ya en Thomas City, ahí se va a iniciar el recorrido de Thomas City, va a ser una fiesta de la gente, del pueblo, 5, 6 de la tarde se concentran, ya, y de ahí van a recorrer diferentes sectores y a las 7 a más tardar es la inauguración del local en Samagranda, allá de la pollería Chabela, por ahí cerca, me dicen. Ya, ahí están haciendo la invitación el señor Jim y todos sus amigos. Ya, para este sábado. También el sábado ahí en La Valla, hay una caravana, el Chihuanquito, que está muy arriba, creo que ya nadie lo alcanza. Chihuanquito, la humildad, la sencillez y el respeto a sus hermanos de Jorge Basadre, pues sigue muy arriba, ya creo que ya nadie lo alcanza, y pues el sábado a las 5 de la tarde empieza en Mirabe y llegan a Isla Valla, la apertura del local, es una caravana, ya este sábado también Juanito Paria también va a aperturar su local en Cambaya. Bueno, en Isla Valla hay un lema que dice, pronto se acabará la dictadura. La dictadura, la prepotencia, el abuso de poder. En Isla Valla dicen, se acaba pronto la dictadura y el maltrato a la gente. Y todo eso ha recorrido en toda la provincia. En Chipe, Locumba, Cinto, Pampa Citana, Puente Cambiar, Aite, y donde yo voy siempre escucho, Jorge Basadre no quiere que llegue la dictadura. No quieren que llegue la dictadura, menos llegue el maltrato a la gente de la provincia, Jorge Basadre. No, y ayer me escriben de Isla Valla, Mirabe, señor Suárez, muy buenos días. Es cierto que en Isla Valla hay dictadura, me dice. Nosotros, la señora de mantenimiento, siempre en épocas electorales, en hora de almuerzo, que es nuestra hora de descanso, siempre recibíamos la visita de ciudadanos, ¿no?, que nos traen gaseosita a esa hora de almuerzo. Nos invitan, compartimos, todas las señoras que trabajamos aquí en Mirabe. Y resulta, vino el ingeniero encargado de mantenimiento, un poco más nos agarra correazos. Y nos dijo, ¿por qué ustedes tienen que recibir a personas que vengan y estén recibiendo gaseosas? Es hora de trabajo. Así dice que les gritó. Y las señoras allá en Mirabe le dijeron, ingeniero, estamos en hora de almuerzo, en hora de descanso, y siempre en estas fechas nos han visitado y nos hemos compartido una gaseosita por la calor, el cansancio que tenemos. Pero no me acuerdo el nombre del ingeniero de mantenimiento allá, nos gritó, y nosotros, pues, no nos hemos aguantado, señor Suárez. Les hemos respondido, hemos gritado, aquí en Isla Valla, me dicen, un extraterrestre, un golondrino, viene a querernos maltratar, viene a querernos a gritarnos, dijo. Un golondrino, señor Suárez, ni siquiera es de la zona, que es funcionario de la municipalidad de Isla Valla. O sea, quieren que hagamos lo que ellos quieren. Siempre, todos estos años, me dicen, siempre nos han visitado, es hora de almuerzo, que tenemos nuestro descanso, y ahí aprovechamos, nos traen gaseosita. Pero así nos ha tratado este ingeniero de mantenimiento en Isla Valla. Por eso en Isla Valla todos hablamos, pronto se acabará la dictadura, el maltrato. Eso me escriben. Hay como algo de 10 señoras que ayer me han llamado. No puede ser, señor Hugo, me dice. No puede ser esa manera que nos quieran tratar, nos quieran privar. Yo no sé la verdad, señor Suárez. Falta que hoy día ya muchos despidan. Porque en Isla Valla no se puede decir nada. No se puede reclamar nada, señor Huguito, me dice. Pero ya falta 4 meses para que esto acabe y la verdad, y vuelva la tranquilidad a Isla Valla, señor Hugo. Gracias, me dice. Bueno, creo que si está en hora de almuerzo las señoras, ¿no?, tienen derecho a su reposo, ¿no?, y recibir si alguien lo visita. Pero ya, Estamos ya con el doctor Estopari, que está en línea con nosotros. Doctor Estopari, muy buenos días.
1: Muy buenos días, amigo Suárez. Muy buenos días a la población de Cantará, de Canilacta, Jorge Basader y toda la región de Tacna.
0: Y también nos escuchan en Moquegua, doctor Estopari, 99.1 FM.
1: Igual manera entonces, igual manera a todos los radioescuchas.
0: Bien, doctor, bueno, siempre acudimos a usted en el tema legal y que mejor nos dé cátedra en la información legal, especialmente en el tema que ya el jurado ha notificado ya al alcalde Camilaca, que ha sido ya vacado por nepotismo. Quisiera que usted nos aclare la información sobre este tema, doctor Estopari, lo escuchamos.
1: Sí, efectivamente ha sido un tema que, si bien es cierto, fue presentado después de las vacancias que se presentaron a Isla Valla y a Ciudad Nueva. Sin embargo, acá tiene una connotación especial, que ha sido la participación directa de el ciudadano, el señor Esquía, el señor Ulibar Esquía, junto a un grupo de pobladores que prácticamente han tenido que batallar ante la desidia del Jurado Nacional de Elecciones. Porque veíamos como muchas resoluciones que ingresaban, inclusive este año, ya los resolvían. Y el caso que correspondía a Camilaca, a pesar de contar con todas las pruebas, como así lo indica la resolución que ha emitido el jurado, estaba presentado desde el año pasado, estaba en el Jurado Nacional de Elecciones. Han pasado cuántos meses, ya prácticamente faltando tres meses y días para que termine ya el mandato, sacan la resolución. Pero en fin de cuentas, acá lo que interesa a los ciudadanos que han promovido la vacancia es la satisfacción del deber cumplido y de demostrar de que efectivamente ellos tenían la razón y que el alcalde había comprometido su accionar a favor de sus intereses. Por ello, es el resultado, y creo que el jurado solamente ha cumplido lo que la ley establece.
0: Ahora, ya con esto, ¿cuándo asume ya el primer regidor o primera regidora allá en Camilaca, doctor?
1: La notificación ha sido el día de ayer. El día de hoy, la nueva, no sé su nombre exactamente, pero la nueva alcaldesa debe estar asumiendo hasta diciembre de este año como alcaldesa del distrito de Camilaca, y también está el nombramiento de el regidor que va a asumir para completar el consejo del distrito de Camilaca. El día de hoy ya debe de asumir con todas las formalidades de ley y presentarse ante el consejo, que seguramente se van a reunir de manera urgente, y se le va a tomar el juramento de formal, de honor, y va a ejercer funciones de acuerdo a lo que le corresponde a la nueva alcaldesa del distrito de Camilaca.
0: Bien, doctor, aquí nos escriben de Solavalla, en Isla Valla. Un poblador, mi señor Suárez, muy buenos días. Doctor Néstor Pari, muy buenos días. ¿Qué pasa en Isla Valla? En Isla Valla el caso es más elocuente, me dice. El caso Isla Valla es más grave, con todas las pruebas. Antes que se haya solicitado la vacancia ya en Camilaca, Isla Valla ya estaba un año antes. ¿A qué se debe que el jurado no ha accionado y a la fecha no se ha cumplido con la vacancia del alcalde Isla Valla? ¿Qué pasó con el jurado? Esa pregunta nos hace el doctor Estopari, Solavalla en Isla Valla.
1: Tienen toda la razón. La vacancia de Isla Valla se ha presentado en el año 2024, y uno de los grandes responsables es el Jurado Nacional de Elecciones, porque en los plazos en los cuales se le ha presentado cada documentación, se demoraba 2-3 meses para emitir una decisión. Para cuando se le interponían las quejas, miren, ahí yo veo quejas que todavía no lo resuelve. Y lamentablemente no existe una autoridad, no existe un procedimiento legal, en no hay un código electoral que establezca el procedimiento exacto en un proceso de vacancia. El proceso de vacancia se lleva adelante solamente con normas generales, y los vacíos legales se complementan con leyes análogas o con principios del derecho. Esa facultad exclusiva la tiene el Jurado Nacional de Elecciones. ¿Puede aplicar para impulsar? Sí. Anteriormente los otros jurados sí lo hacían. Este jurado no lo hace. Este jurado está con hechos que realmente nos hacen desconfiar de la justicia electoral hoy en día, en este jurado. ¿Por qué? Solamente para ser breve, ¿no? En Ica hubo un alcalde en un distrito que fue, su vacancia la solicita el teniente alcalde. La vacancia, el jurado emite su votación, que era fundada enero. Inmediatamente le plantea la vacancia al teniente alcalde por haber solicitado la vacancia del alcalde. Y se hace el proceso de vacancia del teniente alcalde. A los 6 meses recién emiten la vacancia, sacan la resolución del alcalde y la sacan y asume el teniente alcalde. Pero el teniente alcalde, como tenía la vacancia en camino, después de que asume, a los 3 días lo vacan al alcalde. Miren cómo la justicia electoral está haciendo...

0: Los anteriores tenían otro tipo de criterios, primaba el principio de autoridad. Aquí no, aquí creo que el mejor postor toma las decisiones y creo que Camila, que tampoco estaba exento, ustedes vean el expediente en el virtual, cuánto han reclamado los pobladores y también hay que agradecer la intervención de los diputados de la región de Tacna que han solicitado información y gracias a ello es de que han tenido que emitir la resolución que el día de ayer ha sido publicada.
1: Bien, bien, pero para el caso y la valla, los congresistas, Limache, Imita, se han hecho los locos. Se han asustado seguro por los millones y millones que tiene la valla. Se han asustado seguro estos dos congresistas. En cambio, Camilaca no tiene millones, no se han asustado. Pero es algo raro, raro que un distrito, millonarios con millones y todo es terceros, pues no exista justicia y en cambio un distrito pobre, creo que llega apenas a millón, subucano, pues se ha actuado. En fin, cada uno queda ya en la conciencia, en la responsabilidad de los actores irresponsables que el jurado se está prestando para muchas sospechas, doctor Estopari.
0: Sí, tiene razón. Y complementar lo que usted ha manifestado, efectivamente, los excongresistas Limache y Mita no han hecho nada, ni en Camilaca, ni en Ciudad Nueva, ni en Ilavaya, pudiendo haberlo hecho. Ellos podían exigir el cumplimiento porque tenían la capacidad de fiscalizar. Y si es que el jurado no hacía caso en los plazos que establece la ley, ellos podían tomar el control político y llevarlos a la Comisión de Fiscalización para que declaren por qué motivo se demora tanto en los temas de Ilavaya, en los temas de Ciudad Nueva. Pero no lo hicieron. Ellos tendrán sus razones, el pueblo sacará sus conclusiones, pero en esa oportunidad yo debo de reconocer a la diputada de Tacna, a los diputados, a los representantes, que con la sola carta de pedir información, ya prácticamente le está diciendo, señores, ustedes están fuera de plazo, inmediatamente han sacado la resolución.
1: Bueno, bueno, ¿para qué pesía falta septiembre, octubre? ¿Para qué ya el jurado se va a mover? Ya que sigan durmiendo los jurados, sigan en paz, sigan tranquilos, ¿ya para qué? Que siga como está ahí la valla, no, porque ya no falta nada. Porque ahora los alcaldes piden el 4 de, que son candidatos, piden el 4 su licencia por un mes, va a quedar 3 meses, ¿ya para qué? Que sigan, y el jurado pues siga durmiendo. Doctor, ahora estábamos comentando el día 4 de este mes, ya tienen que pedir su solicitud de, un permiso, no sé, para quienes, alcaldes o gobernadores que van a seguir en carrera política. Nos aclara un poco ese tema legal, lo escuchamos.
0: Sí, muchos alcaldes que están yendo a la reelección disfrazados de candidatos a regidores, otros alcaldes que están postulando a otra alcaldía, en este caso del distrito a la provincia, han solicitado sus licencias. Así como también el gobernador ha solicitado su licencia. Y en algunas oportunidades y en algunos casos, el jurado ya les ha otorgado la credencial. Y en otros casos, no les ha otorgado la credencial. Pero a ellos les digo que no necesitan la credencial del jurado. Porque el jurado está con sus temas, con sus resoluciones, está viendo qué temas va a resolver en estos días, porque ya en diferentes jurisprudencias del jurado está establecido que se aplica inmediatamente el artículo 24 de la Ley Orgánica de Municipalidades, que ha sido desarrollado por el jurado, que indica que basta que haya una solicitud y se esté desarrollando en este caso el tema de las elecciones y hay una licencia que han solicitado que debe cumplirse por el plazo de un mes, inmediatamente asume el teniente alcalde o el llamado por ley. Porque, por ejemplo, en Gregorio Barracín postula alcalde y los tres primeros regidores, el cuarto regidor no postula, él va a ser el alcalde por un mes. En Ilabaya está postulando el señor Ordóñez, él va a dejar el cargo y va a asumir el teniente alcalde. Ahora, si el teniente alcalde presenta el acuerdo de consejo al jurado, que está pendiente ese documento, el jurado va a tener que resolverlo inmediatamente en el pleno y tenga la seguridad que el señor Ordóñez ya no regresa. El teniente alcalde se queda hasta diciembre, porque solamente falta implementar el acuerdo de consejo y elevarlo al jurado nacional de elecciones. Así que así están los temas y vamos a ver qué sucede.
1: Bueno, y la valla, lo dudo que haga eso el teniente alcalde. Lo dudo que haga el teniente alcalde y los regidores. Están más calladitos, más comprometidos y no van a hacer nada. No van a hacer nada en la valla los regidores. Doctor, cambiando de tema, también esto de quiénes son regidores o son consejeros, ¿también tienen que pedir licencia por 30 días o normal ellos pueden candidatear y normal ejerce su labor de regidores o consejeros, doctor Estopari? Ese temita, por favor.
0: Todos han solicitado su licencia. Todos los candidatos a regidores y los consejeros que están postulando, todos han cumplido con... Eso es lo que nosotros hemos revisado. Y desde mi punto de vista, los regidores no debieran, si van a postular como regidores, no debieran de solicitar licencia. Solamente es para el tema de los alcaldes. Pero seguramente ellos, con la finalidad de tomar sus previsiones, han solicitado su licencia. Tampoco la ley les prohíbe, así que es decisión de ellos.
1: O sea, ellos pueden ejercer su labor de consejero, de regidor y seguir haciendo, postulando, haciendo su campaña normal, ¿eso para los regidores, consejeros, doctor?
0: Si es que es para el cargo de consejero o de regidor, no habría ningún inconveniente. Como los congresistas cuando postularon para el Congreso, ellos no pidieron licencia en ese escenario.
1: Bueno. Bien, ahora sí, un tema que me están escribiendo de Jorge Basadre. Señor Suárez, pregúntele por favor al doctor Néstor Pari. Hemos escuchado que están prohibidos trabajadores, funcionarios, proveedores participar, acompañar en caravanas de candidatos, especialmente si el alcalde es candidato, sus proveedores, sus trabajadores, funcionarios están participando en su campaña. ¿Por qué aquí en Jorge Basadre lo están haciendo si la ley dice que no pueden? ¿Qué hacer, doctor, en este caso? Lo escuchamos.
0: Inmediatamente tienen que presentar su denuncia ante el jurado electoral especial y ellos lo van a derivar al ente de fiscalización. Y tenga la seguridad que seguramente van a haber multas y de acuerdo a los casos que se presenten, esto puede conllevar inclusive a la exclusión de los candidatos, aunque ya creo que el día 4 o 5 ya vence estos plazos y solamente operarían las multas. Y una multa que aplica el jurado es pues una multa que mínimamente está dentro de los 10,000 soles. Y las multas son fuertes y más adelante no podrían participar en futuras contiendas políticas.

0: De los temas de infracción al principio de neutralidad que deben de guardar los funcionarios y otros, está que el delito, los delitos de públicos, como es de peculado de uso, el hecho de que la camioneta sea de un tercero, pero basta que se tenga un contrato con la municipalidad a la que pertenece, estaría cometiendo delito de peculado de uso. Es muy importante tener la documentación, los contratos de servicio que tengan las camionetas y identificar la fecha, la hora, quienes estaban utilizando esas camionetas, para que la Policía Anticorrupción, la DIRCOCOR, pueda realizar las investigaciones y en su momento, una vez que concluya, sancionar a los responsables. Y si el delito es flagrante, comunicar para que la policía y la Fiscalía Anticorrupción hagan las intervenciones en el momento que están produciéndose ese tipo de hechos, que seguramente no solamente en Ilabaya, en diferentes lugares donde a veces la policía, el brazo de la ley está muy lejos, ellos se confían y son dueños de la verdad, son dueños de la justicia, consideran que no pasa nada y simplemente utilizan los bienes del Estado para favorecerse en sus campañas.
1: Por ejemplo, ¿esta sanción le cae al candidato, también le cae a ese proveedor, a ese contratista que hace el servicio? ¿A quién le cae la sanción, doctor Stopari?
0: Mira, cada hecho es totalmente independiente. Podría caer responsabilidad también al candidato, dependiendo de los hechos, la forma, las circunstancias. Cada hecho es totalmente diferente. Pero de que hay sanciones administrativas y también hay sanciones penales.
1: Quizás algunos proveedores hasta pueden suspenderlos o sancionarles para que no puedan prestar servicio como persona, como empresa, quizás a una entidad del Estado. ¿Llega también a eso?
0: Claro, independientemente, ellos se presentan la denuncia ante el CEAS, la institución que regula a las empresas que solicitan siempre contrataciones con el Estado.
1: Bien, doctor. Bueno, entonces, a partir del 4, tenemos una gobernadora en Tacna, va a asumir Liliana Velasco. Liliana, en esos 30 días, tiene facultad de remover los funcionarios o quizás junto con ella ingresar con funcionarios de confianza. Doctor, ¿hasta dónde le faculta a una gobernadora que va a asumir por 30 días?
0: Mira, tiene todas las facultades, puede remover todo lo que ella considere necesario dentro de lo que la norma establece, principalmente en los cargos de confianza. Ella puede removerlos y si considera de que son personas que en ese mes debe tener ella planificado qué temas va a presentar a la población, a la región de Tacna, que realmente represente, ¿no?, tenga un motivo suficiente para decir, por lo menos este es mi aporte en estos 30 días. Pero si no tiene nada planificado, mejor que lo deje así nomás, ¿no? No tiene sentido que haya un movimiento en tema de funcionarios. Es muy importante lo que ya debe haber planificado.
1: Bien, doctor, la verdad que muy interesante sus apreciaciones, sus aclaraciones legalmente. Le estamos muy agradecidos. No sé si algo más usted quiere informarnos o su palabra final, doctor Stopari.
0: Agradecer a cada uno de ustedes, sobre todo a su emisor, amigo Suárez, por permitir que permanentemente siempre se esté informando de todos estos hechos a la población. a final de cuentas va a llegar un momento y ellos toman sus decisiones.

0: de una persona que toma decisiones con un voto informado va a emitir una decisión más acertada. Gracias.
1: Bien, le agradezco a todos, doctor Estopari. Buenos días. Bien, ahí está el doctor Estopari aclarando, informando temas legales que nosotros o usted como ciudadano muchas veces no sabemos. Por eso que recurrimos a un destacado abogado, muy conocido aquí en Tacna, como es Néstor Pari, dando la información adecuada como tiene que ser, mis hermanos. ¿Ha escuchado las normas legales? Ustedes analicen. Cuidado, son fuertes las sanciones, los procesos para quienes prestan servicios a un municipio y estén participando en la caravana, el recorrido. Está prohibido. No puedes, si tú alquilas una camioneta, un auto, no puedes participar en la caravana de quien es alcalde donde tú prestas servicio y está como candidato. En ese sector no puedes, pero sí a un candidato que no es de donde tú prestas servicio, normal puedes ir, pero donde tú prestas servicio a ese municipio y en ese municipio el alcalde esté en campaña, no puedes. Pero sí puedes a otro candidato que no es alcalde, no es nada, puedes ir, puedes acompañar. Las normas son claras, menos se puede utilizar a los trabajadores. Menos llevar a los trabajadores, vamos, acompáñame a la caravana, no. Menos trabajadores, menos vehículos que son contratados por ese municipio. Me dicen que hay cantidad de fotos, videos que lo van a alcanzar al jurado. Así me escribe acá, me está escribiendo. Por eso hay una campaña tranquilo, transparente. No hagan el abuso de poder. Menos estén obligando a que la gente vaya. Menos. ¿Ya? Bien, mis hermanos, ¿qué más les puedo hablar? Son consejos sanos que damos. Son consejos sanos, mis hermanos. No se molesten por los consejos. No se molesten. Son consejos, son informaciones constructivas. No estamos inventando la pólvora. Por ejemplo, Ecoltani. Otra observación tiene la represa Ecoltani. Otra observación que lo hace el jurado, que lo hace la Contraloría, no lo hace Hugo Suárez, no lo hace Radiofama, lo hace la Contraloría. Y nosotros simplemente damos o alcanzamos la información, así como otros medios lo dan a conocer la información de la Contraloría. Y no molestarse, no picarse, señores. No, hay que tener correa ancha, hay que tener correa política, y menos si estás de candidato o están de candidato, mis hermanos. Una vez más digo, en esta persona, Hugo Suárez Vega, no existe, no hay maldad, no hay venganza ni revanchismo, eso no existe en mi corazón, simplemente se da la información lo que es, lo que está. A lo contrario, en vez de amargarse, ¿no? Me piden una salida y salimos en la radio, con todo el respeto que siempre le tenemos a las personas, a las autoridades que nos llaman. Este es un medio que realmente muy escuchado en toda la provincia y donde están nuestras filiales. Bien, aquí no cerramos la puerta a nadie. Las puertas están abiertas para cualquier ciudadano o autoridad o político. Bien, ahora sí, me voy, mis hermanos, me voy, la verdad, sigo todavía fónico, pero me dicen, señor Suárez, me están escribiendo desde Locumba, Señor Suárez, hay una banda allá en Locumba, me dice. Hay una banda que hace lo que quiere, hace la suya allá en Locumba, me dice. Que se han dedicado a envenenar a los camarones en Locumba. Para poder envenenar y capturar los camarones. Y luego son vendidos en unos restaurantes. Siempre lo hacen, pero la policía, serenazgo de la municipalidad de Jorge Basadre, no hacen nada. Y por eso que esta banda se dedica a envenenar, envenenar, envenena el río, envenena los camarones, me dice señor Suárez. Por favor, una vez más el llamadito a la municipalidad de Jorge Basadre para que pueda, pues, dar órdenes precisas, me dice, al serenazgo, vigilancia y también la policía, que no se haga del ojo ciego. Eso nos están escribiendo desde la provincia de Jorge Basadre. En fin, dejamos aquí para que pueda actuar las autoridades y también la policía allá en Locumba y la fiscalía mixta ya, porque no pueden envenenar un río, no pueden, es un delito. Y creo que debe ser operativos en la madrugada de la noche la fiscalía de Jorge Basadre. La verdad que ni uno se achunta, no hacen nada ya. Sería interesante, ya se han cansado de denunciarme, señor Suárez. Envenenan cuando quieren, envenenan el río. Y están las consecuencias valle abajo. Dejamos para que las autoridades puedan actuar, mis hermanos. Ahora sí, me voy. Gracias, hermanos. Cuídense. Un abrazo. Ya saben que mañana Juanito Paria inaugura, apertura su local en Cambaya. El sábado, Chihuanquito en Ilabaya. Fin. Siempre con información de fama. Señores, gracias por la sintonía prestada. Yo me retiro, me voy. Siga porque vienen más noticias. Tengan ustedes muy buenos días.
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13: ¡7 y Moquegua!
14: ¡Y 18!
15: Mañana continúa el interior. Aún no se ha registrado la presencia de familiares aquí en este punto y tampoco familiares de la otra persona que está involucrado en este accidente, así que nosotros vamos a estar atentos a cualquier detalle que se vaya a registrar aquí al exterior de la comisaría de Monserrate. Entonces, de momento, esa es la información que tenemos para los 95.5 de la FM. 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
16: Listo, gracias, Kevin. Bueno, gracias también a Tito Alvites, que ha satisfecho mi curiosidad. No era un Porsche, es un auto chino, Dongfeng, su marca. El que usa y el que es de propiedad de la congresista, ex congresista Kelly Portalatín. Ciertamente, la verdad es que si uno va al mercado hay una diferencia enorme entre un Dongfeng y por supuesto un Porsche, ¿no? Estamos hablando de bastantes, por lo menos 40 de miles de dólares de diferencia en lo que corresponde al costo. Son las 7 de la mañana con 19 minutos. Detalle que no tiene absolutamente nada que ver, es verdad, es una cosa de chisme personal. Yo veo ahí, a mí me encanta el tema de los carros y quiero ver qué pasa. He visto las imágenes y me parecía que era un Porsche, decía la camarada Portalatino, tiene un Porsche, madre mía, ¿qué es eso? Ok, bueno, acá no, es un Dongfeng. Tampoco estaría mala que tenga un, si puede pagar un Porsche, si quiere tener un carro de alta gama, por supuesto, y si puede pagarlo, no vería yo ninguna complicación. Pero insisto, es un poco ese morbito que hay dentro. Pues he visto el auto y wow, la Portalatina en un Porsche. Por eso preguntaba a Yajaira y ahí al toque, con ojo realmente muy acucioso, Tito me manda inmediatamente, porque estaba viendo también las imágenes, y me dice, no, es un Porsche, es un Dongfeng. Ok.
13: Esta es la hora, son las 7 de la mañana con 20 minutos en Exitosa. Voy a conversar con Jimmy Rivera, ingeniero experto en ferrocarriles, a propósito de la solicitud que se ha hecho para que 10 vagones y 2 locomotoras del ferrocarril, del tren que trajo López Aliaga, vayan a formar parte, en todo caso, del ferrocarril de Tacna y Arica. Señor Rivera, ¿cómo está? Buenos días, bienvenido a Exitosa.
14: Muy buenos días, Manuel, y bueno, volviendo a tomar, ¿no?, este tema del tren, yo creo que ya es hora de darle uso, ¿no?, al tren, que se ha traído toda infraestructura en la cual no se utiliza, con el tiempo se va deteriorando.
13: Claro que sí.
14: Uno al inicio tal vez haces una evaluación mecánica, electromecánica de la infraestructura, entonces ya va pasando el tiempo, esa evaluación ya pierde validez en el tiempo y volver a poner en operación es mucho más costoso. Yo creo que sería una buena medida ya darle uso al todo el sistema, tanto los vagones como las locomotoras que tienen vigente, para darle uso, Manuel, ¿no? Porque yo creo que sí. Cada vez que va pasando el tiempo, el gasto de volver a poner el gasto, y no solo el gasto de mantenimiento, también de almacenar. O sea, también tiene un costo de almacenar.
13: Pero entonces a usted sí le parece posible, realista, que estos vagones y vayan, en todo caso, no solamente los vagones, sino, como señala, también 2 locomotoras, y puedan ponerse en funcionamiento en el ferrocarril Tacna-Arica. Sí es probable, técnicamente hablando.
14: Sí, es factible, y vuelvo a reiterar.
17: Y
14: es lamentable que ha pasado tanto tiempo y hasta la fecha no le dan uso para, porque con el fin que vino al Perú, ¿no? Si hay otra entidad que va a asumir los costos de esto, pero no olvidemos que no solamente son los vagones y las locomotoras, entonces si hay alguien que lo va a usar, tendría que también tener el efecto de la infraestructura donde va a transitar, ¿no? Y tiene que ser ecuánime en que las locomotoras y los vagones tienen que ser adecuadas al sistema de transporte. En este caso, si va a ser un sistema de transporte de pasajero de velocidad rápida, de velocidad media, todos esos factores se tendría que ver, pero ya ahí sería en el campo de la ingeniería civil, ¿no? Ahorita en el campo de la ingeniería electromecánica, mecánica de operación de las locomotoras, poniéndose a punto, y vuelvo a reiterar, sería una buena medida en vez que todas estas infraestructuras estén posando, pues, ¿no?, en los almacenes donde se encuentre, y eso también es un costo, ¿no?
13: Claro. ¿Le parece a usted que está operativamente bien este tren?
14: Bueno, de la última información que tenía, habían algunas cosas que tenía que hacerse, y para poner en operación otra vez se tiene que hacer una evaluación existente. Yo creo que la entidad, en este caso encargada del gobierno regional de Tacna, que está solicitando, debería coordinar con la Universidad de Lima para hacer una evaluación actual de cómo se encuentra las infraestructuras. Pero lo más importante, Manuel, es darle uso. Eso es ver las alternativas, y existen alternativas de solución, es ya darle uso a esas unidades que han venido al Perú, y que creo que, valgan verdades, esto sería inicio también, pues, para que en el sur empiecen a poder operar y tener la idea de que nuestro país recién, mira, si todas esas acciones de motivar a una infraestructura ferroviaria la hubiéramos tomado hace 20, 30 años, yo creo que nuestro país estaría en otra situación comparado a países de América Latina, ¿no? Yo creo que una buena medida es ya poner a pensar que los sistemas de transportes ferroviarios son una parte de un sistema multimodal, Manuel. O sea, yo creo que no solamente debemos pensar en un sistema de transporte ferroviario solo, si estas no están articuladas con otros sistemas de transporte, como en este caso urbano, provincial, que puedan nutrir a este sistema, yo creo que no le vamos a sacar mucho beneficio. Provecho. Yo espero, pues, que, porque ahora los sistemas son articulados, Manuel, o sea, no solamente es colocar un tren, colocar su parada y punto, sino hay que articular con los sistemas de transporte urbano, ¿no? Como en Lima, por ejemplo. Claro. Planteamos que sea un sistema de transporte multimodal, donde esté interactuado, por ejemplo, el Metro 1, el Metro 2, el Metropolitano, los sistemas de transporte, y como los corredores y como diversidad, inclusive planteamos en su momento de poder utilizar los buses eléctricos, ¿no? Correcto. Entonces, renovar y todo eso también articulado hacia el aeropuerto Jorge Chávez.
17: Así es.
14: ¿Por qué? Porque todo tiene que ser articulado y recién ahí nosotros podríamos ver una rentabilidad económica, hablando de Estado, en el precio de la rentabilidad de una infraestructura de transporte multimodal. No olvidemos que el sistema de transporte no puede ser aislado. Tiene mayor eficacia cuando es articulado. Y esos sistemas de transporte se están poniendo en práctica en Chile, en Colombia, en Argentina, donde todos los sistemas de transporte son unificados, ¿no? Okay. Y yo creo que todo eso obedece pues a un plan.
17: Ahora, el Ministerio de Transportes y Comunicaciones ha formalizado ya delegar a Proinversión el futuro del tren este, es el del tren Lima-Chosica, el que trajo el señor López Aliá. ¿Le parece esa una buena medida de parte del gobierno que Proinversión vea qué hacer con ese tren de Lima-Chosica?
14: Yo creo que el Ministerio de Transporte lo que ha hecho justamente es delegar funciones para cortar tiempos, ¿no? Para poner en operación, pero creo que a veces los sistemas burocráticos que en nuestro país todavía sigue, hace que todo corra en forma lenta, ¿no? Porque los sistemas de transporte ferroviario son prácticamente cofinanciados con una inversión privada. El Estado solo va a ser imposible que pueda. Yo creo que si está en Proinversión va a incentivar que estas sean concesionadas. Yo creo que la mejor opción sería de que todos estos sistemas ferroviarios o Proinversión estará buscando es que un sistema económico que tenga la inversión privada y lo más importante es que los costos de los pasajes sean costos de accesible al usuario, en este caso al ciudadano, ¿no? Okay. Pero lamentablemente a medida que va pasando el tiempo, se va pasando el tiempo y queda pasando las personas, los ciudadanos, vamos perdiendo credibilidad en un sistema de transporte. Yo creo que estamos siendo muy lentos, Manuel.
17: Entonces, muy lentos.
14: A la lentitud, muy lentos. Y si en nuestro país lo que se ve, hago un comentario de lo que se ve, por ejemplo, que el ministro de Salud ha ido

0: ver cómo está el ministerio. Eso ocurre en todas las entidades del Estado. ¿En qué sentido? Que no estamos en la innovación tecnológica para, ¿por qué? Acortar tiempos, acortar plazos, claro. Acortar todo
1: lo ideal
0: en sistemas, ¿no?, de evaluación. Eso, otros países avanzan porque existe innovación tecnológica y las normas y las leyes nuevas que salen están orientadas a que se aplique la innovación tecnológica para reducir plazos y tiempos. Por ejemplo, ¿cómo es posible que en el Perú, en normas de infraestructura vial, no tiene las normas, tienen 10 años de antigüedad?
1: Ok. Es cierto, es verdad. Ojalá digitalizáramos y automatizáramos todo el Estado. Sí, muy gentil, Jimmy Rivera, ingeniero experto en ferrocarriles, por habernos respondido aquí en Exitosa Perú. Que tenga usted un extraordinario día. 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Pausa, volvemos.
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26: Esto es
2: 7:34.
0: Y no solo el gasto de mantenimiento, también exitosa de almacenar.
1: Sí es probable, técnicamente hablando.
0: Sí, es factible.
5: 7:33. 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Continuamos en Exitosa Perú con Manuel Rosas.

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Ayacucho. Buenos días, 97.3 Cajamarca, 91.1 Jaén, 93.3 Chincha, buenos días, 91.5 de la frecuencia modulada. Y Pisco, 95.5. 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

0: confirmado desde el Ministerio del Interior que César Astudillo, el titular de la cartera, va a estar viajando hasta Juliaca y va con el fiscal requiriente para luego hacer viaje con ya alias Johnson Pulpo hasta Lima y luego ser trasladado hasta la capital de la región, La Libertad. Es lo que va a ocurrir en el transcurso de las siguientes horas. Se calcula probablemente su salida entre las 9:30 y 10 de la mañana, según informaciones alcanzadas por la gente del Ministerio del Interior. Vamos con información hasta Huancayo. Joel Bustamante, padre, exige justicia tras asesinato de su menor hijo. Es un niño, bueno, era un niño, 13 años de edad. Joel, adelante con la nota.
1: Compañero, muchas gracias. Información en vivo desde Huancayo. A estas horas de la mañana, los familiares de quien vida fue el menor de 13 años, Milan Taipe Quispe, se vienen concentrando en lo que es la Plaza Huamamarca para iniciar con una protesta rumbo a la fiscalía. Ellos solicitan la exhaustiva investigación tras el asesinato de su menor hijo ocurrido semanas atrás. Escuchemos parte de las declaraciones del papá Rubén Taipe para que nos dé más detalles.
2: Pero el objetivo aquí es exigir a la Fiscalía de Familia a que acelere el proceso de investigación para que ya den con el paradero de esta persona.
3: No, hasta el momento no tenemos la información exacta. La policía nos está abriendo las puertas, estamos conversando, pero no tenemos una información exacta y no se tiene.
1: En minutos también se estarían sumando más pobladores de la comunidad campesina de Chocas, que pertenece a la región huancavelica, quienes se solidarizan también con el dolor de la familia y exigen pronta justicia y que se detenga al responsable que acabó con la vida de este menor escolar de 13 años de edad. 40. Desde Huancayo informó Joel Bustamante para Exitosa, la voz de los que no tienen voz.
0: Lamentable realmente estas situaciones de inseguridad, ¿no? Sí, sí, sí necesitamos respuestas y urgentes, y hay que exigirlas, hay que pedirlas. Yo estoy diciendo, y lo repetiré siempre, no hay que caer en el chantaje, porque es un chantaje. Oye, pero no le puedes pedir al gobierno resultados. Sí. Yo estoy clarísimo que no le puedo decir al gobierno que es un gobierno fracasado y le puedo pedir resultados de que a estas alturas del partido esté pacificado el país. Eso es un imposible, a menos que venga a gobernar este país San Pedro y haga un milagro, ¿verdad? O Santa Rosa de Lima haga un milagro, pero Keiko de Santa Rosa no tiene absolutamente nada. Y milagros no va a ser. Pero 30 y pico de días uno tendría necesariamente... Uno tendría que estar viendo algunos atisbos, algunos jaspeados, algunas chispas, algunos hechos concretos que te vayan marcando que una estrategia más grande, global, integrada, a la que va a tener resultados a mediano plazo, exitosa, en corto plazo te vayan más o menos diciendo y generando confianza en esos resultados. Pero hasta ahora, nada. Nada. Y la señora Fujimori nos ha dicho que desde el primer día nos ha dado señales, ha dicho cosas. Por ejemplo, ha dicho que en los 100 primeros días la compra de 1000 patrulleros, ¿dónde está? O a menos que los haga, ¿cómo los va a hacer? Porque para 1000 patrulleros hay que sacar la licitación, hacer la convocatoria, ponerlo en eso, ¿sí? Y estamos a 32, 33 o 34 días en este asunto. Tarea que debería realizarla, por supuesto, el señor Astudillo, porque a mí cuando le veo al señor Belaúnde Llosa haciendo labores de ministro del Interior, digo, oiga, pero señor ministro, usted tiene lo suyo, ¿no? No está mal que el ministro participe probablemente en algunas cosas, teniendo en cuenta que en lugares donde está declarado estado de emergencia, las Fuerzas Armadas tienen que entrar. Sí, está claro. Además, no solamente es legal, sino que es necesario. Pero la primera responsabilidad del señor Astudillo, y digo porque respecto a la cartera del señor Belaúnde Llosa, tengo que recordarle que nuestras fronteras están en un abandono absoluto. ¿Quiere luchar contra la criminalidad del señor Belaúnde Llosa? Le doy un dato. Con militares y en la frontera, en Loreto, vaya a enfrentar a las FARC que entran y salen cuando les da la gana. En la frontera, invadiendo territorio peruano, loretano, cuando le da la gana. ¿Quiere usted como ministro de Defensa luchar contra la inseguridad ciudadana y contra la delincuencia y la criminalidad? Bueno, pues vaya a la zona de Madre de Dios, a la zona de frontera con Brasil y enfrente al comando Vermelho, que entra y sale un comando, una organización criminal gigantesca de alcance internacional de Brasil, que ha hecho de Perú la extensión del territorio brasilero, que entra y sale cuando quiere,
4: exitosa.
0: Cuando quieren. Han hecho casi tierra liberada esta parte de la Amazonía con frontera a Brasil, estoy hablando de del comando Vermelho en Madre de Dios. Ahí quisiéramos verle al señor Belaún de Dios. O quisiéramos verle en Amazonas o Cajamarca con toda la minería ilegal que están haciendo, patrocinando, trabajando los choneros, una organización criminal de Ecuador que también entra y sale de Perú cuando quiere, como quiere, y hasta incluso metiendo maquinaria pesada para hacer minería ilegal. O sea, chamba el ministro de Defensa en relación a la criminalidad organizada y más concretamente la criminalidad enquistada en zonas de frontera donde nuestra soberanía se va sencillamente al diablo.
5: 7:44.
0: Asígnele esa función, que no está haciendo los papelones que está haciendo, o el papelón que está haciendo. Solo alguna recomendación. Esto es lo que debería hacer, ¿verdad? Esto tiene que ver con fronteras, esto tiene que ver con zonas de resguardo de nuestra frontera, con acción de militares. Son las 7:45. Tenemos información desde el mercado Ganímedes, desde San Juan del Lurigancho, donde Vanessa Rubio nos comenta que el precio del pollo hoy miércoles se encuentra a 8 soles el kilo. 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Tome nota. El diario oficial El Peruano está en circulación y en su boletín de normas legales. ¡Exitosa! Se ha publicado algunas importantes normas como esta resolución número 89 del Ministerio de Defensa que designan al señor David Gonzalo Germán García Cebreros. David Gonzalo Germán García Cebreros, en el cargo de confianza de director de fortalecimiento y asistencia técnica del Centro Nacional de Estimación, Prevención y Reducción de Riesgos de Desastres, CENEPRED. Economía y Finanzas, Resolución Suprema 34, designa representante del Poder Ejecutivo ante el directorio del Banco de la Nación. Se trata del señor Luis Alberto Arias Minaya. Bueno, Arias Minaya fue antes, Tania. Tania, ¿me escuchas? El señor Arias Minaya fue antes el presidente del Banco de la Nación, ¿verdad? Estuvo en ese cargo, ¿no? ¿Qué fue entonces? Luis Alberto Arias Minaya como representante del Poder Ejecutivo ante el directorio del Banco de la Nación, ¿no? Durante su más reciente desempeño como secretario general, se desempeñó como secretario general del Partido Morado también, en el plano político. Economía y Finanzas designa representante del Poder Ejecutivo ante el directorio del Banco de la Nación al señor Manuel Ramón Estela Benavides. Y designan en el Ministerio de Educación directora ejecutiva del Programa Nacional de Becas y Crédito Educativo, PRONABEC, a la señora Diana Carolina González Delgado. ¿Ya? Ella fue presidenta de la Federación Peruana de Vóley del 2016 a 2018 y fue congresista de la República para el periodo 2021 y 2026. Cargo a los amiguitos, pues, ¿no? Está bien. A la gente de partido, a la gente de partidos cercanos, socios. Y en produce la resolución 24, aprueban otorgamiento de subvenciones a favor de beneficiarios para cofinanciar proyectos en el marco del programa de innovación, modernización tecnológica y emprendimiento y del fondo MIPYME Emprendedor, según dice el artículo 1, y estamos hablando de 3.284.460 soles que comprenden Dan ahí las partidas, 266.532 como recursos ordinarios, 2.801.000 como parte del financiamiento de la partida número 3, y así van desglosando cómo es que se va a entregar esta partida a favor, en este caso, del Programa Nacional de Innovación para la Competitividad y Productividad. Son en total 3.284.460 soles. Ahí están algunas de las normas publicadas hoy en el Diario Oficial El Peruano. 7:47. Vamos a nuestra secuencia exitosa por el mundo.
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0: Está listo Miguel Ángel Rodríguez Mackay, ex canciller de la República, reconocido internacionalista, para alcanzarnos información internacional. Miguel Ángel, buenos días.
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5: Manuel. Amigo de Exitosa y de toda la patria, la respuesta del presidente de Argentina, de la República Argentina, Javier Milei, al anuncio del presidente de los Estados Unidos de América, Donald Trump, en el sentido de evaluar, retirar el apoyo al concepto que se ha mantenido por buen tiempo, los últimos 45, 50 años, de que la soberanía de las Malvinas pertenecía hacia el Reino Unido, etcétera, ha merecido el correlato del presidente bonaerense, que ha dicho muy claramente que es una causa sagrada. Y dice bien, las Malvinas son argentinas en su entraña, dijimos ayer, morfológica, geológica, geográfica, geopolítica, histórica, y que las porciones ultramarinas no se sostienen el día de hoy. Claro, los ingleses hablaban de la posibilidad, incluso, Manuel, de un referéndum. ¿Cuál referéndum? Si toda la gente que existe en las Islas Malvinas, todos son ingleses. No queda ningún argentino. Los referéndum algunas veces son en detrimento, engañosos, como también se pensó incluso para el tema del Sáhara Occidental, un referéndum, ¿cuál referéndum? Son engañosos. De manera que hemos visto a un Javier Milei que asume como jefe de Estado la impronta de llevar adelante este tema de Estado. ¡Vamos! Recordando la resolución 265 de aquel 16 de diciembre, ¡exitosa! Manuel, de 1965, que fue una resolución de la Asamblea General de las Naciones Unidas que había consagrado por primera vez de manera inmanente la naturaleza de disputa, el asunto de las Malvinas. ¿Cómo se resuelven las disputas? Por negociaciones. En el caso de el Reino Unido ha tenido, Manuel, una actitud recalcitrante durante todos estos tiempos. Hasta hubo una guerra donde murieron más de 600 argentinos por recuperar el espacio, el suelo territorial que les pertenece. Los pueblos siempre han hecho eso. Bolognesi lo hizo en Arica, como Grau en nuestros mar de 200 millas. De manera que estamos frente a una situación que cobra otra dinámica, le está dando el impulso que no se ha visto en los últimos años. Es verdad que es una política de Estado para Argentina, y las políticas exteriores de los países de la región, la subregión, deberíamos coadyuvar en este propósito, al que en 1982, en el marco de la guerra, el Perú tuvo una postura absolutamente de hermandad para con Argentina en la recuperación de sus Malvinas. Es el momento en que el presidente Javier Milei responde positivamente, como era lo esperado, a este guiñe que le ha hecho el mandatario de la nación más poderosa de la Tierra, Donald Trump, frente a lo que ha sido históricamente su mirada hacia el aliado histórico, que es el Reino Unido. Gracias, buena mañana con todos ustedes.
0: Listo, gracias Miguel Ángel por toda la información internacional. 7:52. Está listo Guido Penano para nuestra secuencia Economía Popular.
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0: Guido, buenos días, bienvenido.
6: Buenos días, ¿cómo estás, Manuel? Un abrazo.
0: Las leyes aprobadas por el anterior Congreso unicameral comprometerían 64 mil millones de soles en gastos si es que se cumple, entre comillas, todos esos compromisos para el periodo 2027. Te escuchamos, Guido.
6: Sí, bueno, es una estimación en base a proyecciones de que se pagase y se tuviese la caja. O sea, no hay esa caja para poder pagar esos compromisos. O sea, eso es uno de los grandes problemas de la legislación que tuvo ese Congreso que tú llamas unicameral, que fue efectivamente todo lo que se estimó que se iba a gastar, llegamos a esa cifra que tú has señalado. Sin embargo, no existe la posibilidad de cumplir con ese dispositivo. Esa es la parte más increíble de una legislación que establece que se gasta donde, en base a recursos que no existen, ¿no? O sea, ahí está el primer gran problema. Y el segundo gran problema está en que no tiene sustento legal ese tipo de dispositivos, porque no tiene iniciativa de gasto, como ya he dicho, ese tipo de congreso. Es el, con los congresos no pueden tener iniciativa de gasto, y menos todavía si es que no sustentan de dónde se obtendría el dinero para cumplir con esos compromisos fiscales. Entonces, es ahí, en esa situación, que se encuentra totalmente atrapada la legislación de ese periodo de gobierno. Sobre todo, esto salió en los últimos 6 a 8 meses antes de que terminara su periodo de gobierno el Congreso anterior. Y entonces, ahí está sustentado la argumentación del Colegio de Economistas de Lima, que ha planteado, apoyando evidentemente la posición del nuevo gobierno, que estos dispositivos son anticonstitucionales, y lo está presentando al Tribunal Constitucional pidiendo la anulación de esto. Esa es, digamos, básicamente la parte central. Ahora, el número es impresionante, sí, claro que sí, es una cifra tremenda, y es verdad el número. O sea, no es que sea una, digamos, inflada para crear más reacción contraria. No, esos son los compromisos que existirían si es que se mantuviesen esos dispositivos. Lo que yo creo que va a ocurrir es que se van a anular, evidentemente. Lo que sí me da preocupación al mismo tiempo es que de ahí se está llevando a algo que tampoco me gusta, que ya lo he mencionado, que es que hay ciertos dispositivos que me parece que, bien organizado el pago, fraccionado en el tiempo, sí sería justo que tanto, por ejemplo, Fuerzas Armadas y policías jubilados y maestros jubilados mejoren de una manera importante sus retribuciones. Y esa parte es, ahí está para mí el gran desafío. Esto es igualito que la discusión del reinfo. O sea, no es que queremos eliminarlo, es que queremos establecer un mecanismo de formalización de funciones. Eso es lo esencial, mi querido y estimado Manuelito.
0: Ok, listo. Guido, un fuerte abrazo, que tengas excelente día.
6: Cuídense mucho.
0: Precio del dólar, con eso cerramos el bloque económico en Exitosa. Compra 3.35, venta 3.37. Se está manteniendo el dólar en esos precios por debajo de 3.40. Estamos ahora mismo en 3.35 y 3.37. Esta es la hora, estamos ya a las 7 de la mañana con 57 minutos. Hoy en Hablemos Claro con Nicolás Lúcar continuaremos con toda la cobertura del traslado de Johnson Pulpo. Conversaremos con el alcalde provincial de Trujillo, Mario Reina Rodríguez, también con el diputado de Renovación Popular, José Baella, la senadora de Fuerza Popular, Carla Schäfer, para abordar comisión de defensa de diputados. Aprobó citar a los ministros del Interior y de Defensa para responder por el tema de la inseguridad en nuestro país. Quédese con Nicolás y hablemos claro, quédese con Exitosa conmigo esta mañana. Tengan excelente miércoles.
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1: Mejor que
2: vamos a permitir que se construya un hospital en una ciudadela
3: 8-2
2: de zona franca donde más se prioriza la industria, la agroexportación, la

0: infierno. Pero yo me pregunto, ¿es viable esta situación? ¿Mezclar un servicio de salud pública con una zona del sistema de comercialización de importación y exportación? No me parece, pero bueno, eso hay que dejarlo también a los especialistas. Pero creo que amerita una evaluación, una reflexión. Ahora, ¿dónde está ese saldo de obra que habla el señor Valdivia, el ex gerente del señor de Tonconi? ¿Por qué no se sacó a luz cuando el señor Luis Torres hablaba de que había que hacer un nuevo saldo de obra? Es decir, ¿para eso hay dinero? ¿Para estar repitiendo lo mismo? No me parece serio tampoco eso, ¿no?
1: Guido, termino con una inquietud que me parece tampoco están contemplando los candidatos al gobierno regional, sobre todo, y a la municipalidad provincial de Tacna. En torno a lo que significa el centenario de la recuperación de Tacna a la heredad nacional, nos quedan 3 años exactamente. El año 29 cumplimos 100 años de que Tacna ha sido devuelta al Perú y Arica definitivamente chilena. Y estoy seguro que en ninguno de los planes de gobierno de los candidatos al gobierno regional y a la municipalidad provincial de Tacna está ese tema, que bueno, teniendo en cuenta de que el año 29 está a la vuelta de la esquina, Guido.
0: Así es, así es. Por eso te decía minutos antes, vemos nombres, pero no vemos propuestas. Y ojo, hay que remarcarlo, ¿no? Faltan prácticamente 3 años para el centenario. ¿Qué se está bosquejando para ello? ¿No? ¿Qué se está visualizando para aprovechar la oportunidad de que ha habido predisposición de la presidenta Fujimori de escuchar a la población? Entonces yo creo que no es solamente el problema del hospital, también es el problema de la carretera internacional Tacna La Paz, también es el problema de crear fuentes de trabajo. Hay que potenciar el turismo y la agroexportación en las zonas altoandinas, porque Tacna también tiene sus propias peculiaridades respecto a producción agrícola. Entonces, de eso no dicen nada, y nadie lo exige tampoco. Entonces yo creo que ahí también hay una especie de o dejadez, o sencillamente no conocen pues o no tienen visión de lo que es la región y cuáles son sus prioridades, ¿no? Hay que ver también cómo está el tema de salud, cómo está el tema de educación, etcétera, etcétera. Cómo está el tema de comercio exterior. Es decir, Tacna tiene una peculiaridad de una zona franca que ha sido un poco venida a menos por la reducción de aranceles y porque no se ha innovado o no se ha modernizado el sistema de comercialización, etcétera, etcétera. Entonces la pregunta es, ¿los candidatos al gobierno regional se han rodeado de asesores que conozcan el tema de comercio exterior? ¿Se han rodeado de gente que conozca más que ellos respecto al orden de prioridades que necesita la región Tacna? Es decir, eso tienen que demostrarlo ahora, ¿no? No después, cuando salgan elegidos. Yo creo que ahí también tiene que haber cierta exigencia de parte del electorado tacneño para no dejarse pues sorprender con estos candidatos, ¿no?
1: Ok, Guido, muchísimas gracias por tus opiniones el día de hoy, ¿eh? Muy gentil.
0: Gracias.
1: Gracias, buenos días. Buenos días. 8:06 de la mañana, son las 8:06. Ha sido el abogado Guido Suso, bueno, comentando algunos temas de la agenda de Tacna. Vamos a la cabina 2 de inmediato con Olguita Sucasaca para los titulares de la jornada de hoy. Adelante.
2: Hoy estamos miércoles 2 de septiembre de 2026, año de la esperanza y el fortalecimiento de la democracia. Tacna será escenario de uno de los debates regionales organizados por el Jurado Nacional 8, de Elecciones con miras 7. A las elecciones regionales y municipales 2026. El encuentro está programado para el viernes 11 de septiembre. El debate permitirá que los candidatos al gobierno regional de Tacna presenten sus principales propuestas y planes de gobierno en un espacio que busca promover un voto informado y una participación ciudadana responsable. Jóvenes de 18 a 29 años definirán a los representantes de cada región para estas elecciones. El padrón electoral realizado por el INEC ubicó a este grupo como el más numeroso de cara al 4 de octubre, con más de 6.7 millones de votantes habilitados en todo el país. Jurado Nacional de Elecciones oficializó la vacancia de Marcos Mamani Ramos al cargo de alcalde de la municipalidad de

0: Milaca por nepotismo al haber contratado familiares. Como consecuencia de la medida, dejó sin efecto la credencial otorgada y resolvió otorgar la credencial de alcaldesa a Mayumi Xiomara Limache Mamani. Denuncian deuda de cerca de 760 mil soles por alquiler de maquinaria en obra Tacna Boca del Río. Proveedores advierten más impagos y piden intervención de Provías y órganos de control. Plantean la instalación de una mesa de trabajo con representantes del consorcio Vial Sama, las empresas involucradas y los proveedores afectados para determinar qué pagos fueron efectuados y cuáles permanecen pendientes. El Hospital Hipólito Unanue recibió un nuevo tomógrafo. El equipo de fabricación alemana será instalado y calibrado por especialistas de la empresa fabricante. El proceso concluiría en aproximadamente un mes. La población de Tarata volvió a alzar su voz en defensa de su patrimonio histórico y cultural. Durante las actividades por los 101 años de reincorporación al Perú, reafirmaron el rechazo al funcionamiento del penal de Chayapalca. Renier confirmó que excepcionalmente los ciudadanos podrán votar con su DNI vencido, incluso si se trata del DNI amarillo o azul. La OMP habilitó una plataforma oficial para consultar el local de votación asignado para las elecciones.
1: Y 9.
0: Sanguinario jefe de los pulpos cae en Bolivia. Johnson Smith Cruz Torres ya está en poder de las autoridades. En el arresto actuaron agentes bolivianos y peruanos en coordinación con un equipo del FBI que opera en Lima. La Comisión de Defensa de la Cámara de Diputados acordó invitar a los ministros del Interior, César Astudillo, y de Defensa, Rafael Belaunde, para que respondan por las acciones que vienen implementando para luchar contra la inseguridad ciudadana. Dos sujetos fueron sentenciados a 20 años de pena privativa de libertad por el delito de robo agravado en agravio de un menor de 17 años, tras ser acusados de participar en un asalto ocurrido en el distrito de Ciudad Nueva. Los sentenciados fueron identificados como Adrián Ramírez Macedo y Anthony Solano Rojas. En mayo, ambos sujetos habrían actuado conjuntamente para amenazar al adolescente y despojarlo de un equipo telefónico. Renovación Popular presentó un proyecto de ley que elimina el financiamiento público directo e indirecto otorgado a las organizaciones políticas a fin de que dichos recursos sean destinados a financiar servicios públicos esenciales. Presidente del Consejo de Ministros, Luis Galarreta, presentó la visión y prioridades del gobierno hacia el 2031 durante la Convención Anual 2026 Perú Punto de Quiebre. Comisión del Senado citará al canciller para explicar su plan de trabajo. Carlos Spa acudirá al grupo parlamentario el 8 de septiembre. Atención, oleajes ligeros se registrarán en todo el litoral desde este miércoles hasta el domingo 6 de septiembre, informó la Marina de Guerra del Perú. Por ello, recomiendan a las autoridades y empresas y población tomar las medidas de prevención necesarias y acatar las medidas de seguridad que se dispongan.
2: 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Son las 8 y 11 minutos de la mañana.
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2: 8 de la mañana, son las 8 de la mañana con 16 minutos, 8:16. Bueno, estamos señalando, amigos oyentes, que el exgerente del gobierno regional de Tacna, el doctor Valdivia, ha señalado que el hospital de Tacna ya estaba destrabado, pero se perdieron 4 años lamentablemente. Eso lo ha señalado recientemente a varios medios de comunicación, incluso ya hace un par de semanas lo dijo también aquí a través de la gran sala de noticias de Radio La Estación. A las 8:16 minutos de la mañana, Pocho, esa nota que aparece en la página web de la gran sala de noticias, ¿qué dice a grandes rasgos?
3: Efectivamente, se ha pronunciado y está en la página web de la gran sala de noticias el ex gerente general del gobierno regional de Tacna durante la gestión de el cuestionado Juan Tonconi. Luis Valdivia Salazar cuestionó el manejo del proyecto del nuevo hospital Hipólito Unanue y manifestó que la obra ya contaba con expedientes técnicos y presupuesto para ser retomada desde enero de 2022. Valdivia sostuvo que el cierre de la gestión de Tonconi se dejó concluido el expediente de saldo de obra por más de 320 millones. Además del expediente del Hospital de Contingencia de Viñani y un presupuesto superior a 83 millones de soles. Textualmente ha manifestado, no hay nada que destrabar, porque eso ya estaba totalmente destrabado, afirmó al considerar que la actual gestión regional perdió 4 años sin concretar la ejecución. Sobre los aisladores sísmicos, aseguró que un peritaje realizado por especialistas de la UNI determinó que la estructura podía continuar y que los elementos observados podían ser reemplazados, descartando que necesariamente se tenga que demoler el hospital. Sin embargo, advirtió que el principal riesgo ahora estaría en el ámbito legal y contractual. Mencionó cartas fianza por aproximadamente 112 millones de soles. Además de la falta, según dijo, de una constatación notarial, un corte financiero y contable y la liquidación del contrato anterior. Valdivia también cuestionó que se destinen más de 8 millones de soles para nuevos estudios, cuando según su versión ya existían expedientes que solo requerían actualización. Finalmente consideró que Tacna perdió una oportunidad de ejecutar el hospital mediante la modalidad de gobierno a gobierno y sostuvo que las decisiones adoptadas en los últimos años han terminado retrasando una obra que considera prioritaria para la salud de la región.
2: Ok, gracias, Pocho. 8 de la mañana con 19 minutos, son las 8:19. Bueno, varios comentaristas y sobre todo personalidades han estado dando opiniones sobre la llegada de la presidenta Keiko Fujimori a Tacna el pasado 28 de agosto. Vamos a recoger otra opinión justamente de don Serapio Ramos, ex consejero regional. Bueno, él como abogado que es ahora va a dar una opinión muy serena y sobre todo, ¿qué le puede esperar a Tacna con esta visita que ha hecho, donde la presidenta se ha dado su baño de popularidad, dicho sea de paso, en la procesión de la bandera? A grandes rasgos, don Serapio, ¿qué le pareció esta visita? ¿Ha sido saludable? ¿Por lo menos ha tenido unos visos de que puede dar algunos importantes aspectos para Tacna, como ya los ha dicho, o puede ser una mesida más? ¿Cuál es su opinión, don Serapio? Buenos días, ¿cómo le va?
4: Buenos días, amigo Royce, buenos días al pueblo de Tacna. Con el debido respeto que se merecen nuestras autoridades y, por supuesto, la presidenta de la Nación, creo que ha habido ahí una celeridad de parte del gobernador regional y del alcalde provincial al invitar a un aniversario de reincorporación de Tacna, a sabiendas que es una fiesta patriótica de reivindicación, incluso dignidad de tacneña, etcétera. No me parece correcto, en mi opinión particular, de que se esté invitando a la presidenta para solamente alcanzarle una lista o una relación o una, ¿qué le digo?, una alusión a las necesidades que tiene Tacna, a sabiendas que nuestra región hoy se encuentra totalmente fraccionada. Cada autoridad por su lado, cada cual quiere sacar agua para su molino indirectamente desde el punto de vista político. Hubiese sido tan hermoso que las autoridades más bien hubiesen concitado una reunión de una mesa de trabajo para este mes de septiembre, por ejemplo, para el día de la primavera, pero previa concertación, previa reunión con todas las autoridades de la región, alcaldes, el gobernador regional, las organizaciones sociales, empresas privadas, públicas, etcétera, para definir la agenda que está en mesa en este momento, pero de manera concertada, de manera integral, para poderle plantear al gobierno central, quien también debería visitar Tacna con los ministros, con sus funcionarios, para poder insertar en la agenda nacional la atención que necesita Tacna, pero de manera responsable, de manera coherente, con participación y consentimiento del pueblo. Mal hacen los alcaldes particularmente, de plantear las ideas propias de ellos sin siquiera haberle consultado al pueblo, que es el que vive la realidad. Por ejemplo, no hay cabildos abiertos para hacerle consulta de un tal o X tema. Ahora, en cuanto a la visita de la presidenta de la República, ya está en funciones, vamos a ahorrarnos comentarios a favor o en contra, porque una cosa es estar en campaña y otra cosa es estar en ejercicio. También creo yo, particularmente por dignidad y por respeto a Tacna, no debería haber asistido. ¿Por qué le digo no haber asistido? Porque todavía Tacna está un poco herido y, por supuesto, en este mes de reincorporación revive pues el sentimiento patriótico, donde hierve un poco los sentimientos, se caldea un poco las emociones. En consecuencia, ha tenido algunas reacciones negativas de parte de algunos ciudadanos, que no los justifico. Creo que las emociones a veces se desbordan y eso hay que saberlo controlar. No solamente es con la prisión, con las amenazas, etcétera. Ahora bien, se ha planteado el hospital. De verdad, para mí es una vergüenza de que el gobernador regional y las autoridades a estas alturas estén hablando del hospital como si eso fuera una función estrictamente del gobierno nacional, cuando sabemos que el hospital prácticamente está casi perdido por la ineptitud de dos gobiernos regionales, Tonconi y Lucho Torres, que se han pasado haciendo evaluaciones técnicas, gastando millones de soles para este tipo de criterios, y ahora le insertan al gobierno para hacer lo mismo. El viceministro ha señalado que va a mandar algunas muestras al extranjero, etcétera. O sea, seguimos perdiendo el tiempo cuando ese proyecto incluso está destrabado. El tema es que no se está interviniendo adecuadamente por desidia política y por ineptitud, y lo digo así con mayúsculas, ineptitud, porque ese hospital tiene solución y ya debería haberse concluido. Sin embargo, está sirviendo como una vaca lechera para que sigan escurriendo los presupuestos del gobierno regional, la cual particularmente como ciudadano rechazo categóricamente, porque no podemos seguir jugando con los intereses de Tacna. Vuelven a repetir la carretera Colpa-La Paz, cuando ya el gobernador regional prácticamente ha perdido su gestión y ha perdido la visión de Tacna para poder trabajar y poder concluir esa etapa por parte del gobierno nacional. Solamente es exigencia, pero como él solo va, él solo hace la fiesta en Tacna, no le hacen caso pues el clima. Entonces se tiene que aprender, amigo Royce, pueblo de Tacna, tenemos que trabajar de manera integral con toda la región. por favor, dejémonos ya de mezquindades políticas, dejemos ya de estar utilizando las necesidades del pueblo, las necesidades del pueblo para estar jugando por apetitos políticos. Tacna necesita una atención certera, objetiva, sin situaciones políticas confusas ni intereses personales. Tenemos que trabajar por Tacna, dejando de lado todas esas mezquindades mentales y decirle al Perú, Tacna está presente. Si una autoridad va a Lima, tiene que llevar la voz de toda la región. La preocupación es de toda la región, es de las cuatro provincias, es de todas las organizaciones en su mayoría. Pero si van a seguir trabajando porque se les ilumina y van a seguir engañándole al pueblo, engatusándole al pueblo políticamente, ahora está tratando de llevar la pelota al gobierno nacional y ahí estamos en ese cuento, ¿qué estamos haciendo? Estamos perdiendo valor político, estamos perdiendo importancia ante el gobierno central, a pesar de que somos pocos pobladores comparando a nivel nacional. Entonces, estamos dejando de importar al gobierno central la situación, que las atenciones que necesita Tacna por desidia de las autoridades que aún están en vigencia, que están haciendo las cosas erróneamente de manera unipersonal, sin consultarle al pueblo, sin respetar esos espacios democráticos al que debería de hacerse. Ahora bien, hay cuestionamientos a la presidenta nacional, no estoy defendiéndola ni tampoco la estoy criticando, porque también puede que ser consciente, no es tan fácil conducir un país en las circunstancias que nos encontramos. Hay situaciones que han cambiado y tampoco pues va a haber un mago para solucionar el problema de la noche a la mañana. Hay errores que se van a cometer, se seguirán cometiendo como cualquier otro gobierno. Pero el tema es ahí de que las autoridades gubernamentales de regiones o alcaldes en las determinadas zonas tienen que ayudarle pues al gobierno nacional a tomar la mejor decisión y no descarriales del camino como el caso de Tacna. Estamos, Lucho Torres ha estado exigiendo para que venga Keiko Fujimori. Ella ha estado exigiendo sin tener una agenda específica integrada con toda la región, haciéndole cometer un error. Igual otros gobiernos regionales tienen que ayudar al gobierno nacional, al papá mayor o al padre mayor, para atender sus necesidades y corregir y por supuesto viabilizar el desarrollo del país. Pero si seguimos así, se ilumina el gobernador regional, se ilumina el alcalde y va lo que le da la santa gana porque sus técnicos le han dicho tal o que lo han soplado del oído, sin consultarle al pueblo, sin bajar a las bases y querer manipular como si fuéramos corderitos, amigo Royce. Vamos a seguir así como estamos. Pero si alguna vez nuestras autoridades, tanto local, regional y nacional, considere escuchar de manera razonable las necesidades del pueblo, sin utilizarle al pueblo, decirle, te voy a dar un título, te voy a dar agua si tú votas por mí. No, por favor, pueblo también tiene que aprender, pueblo de Tacna. Aprendamos a pensar en nosotros, en nuestra realidad, en nuestra generación, en las futuras generaciones, porque los políticos son pasajeros y muchos de ellos ni siquiera tienen la intención de poder trabajar por el pueblo, ni siquiera aman a su prójimo.
2: Okay.
4: Y a eso los eligen, para que solamente se embolsillen, no saquen ventaja personal y Tacna siga abandonada y dando vergüenza. No tenemos puerto, no tenemos hospital, no tenemos ni carretera Colpa La Paz y seguimos repitiendo el mismo disco. El mismo disco, bueno, amigo Roy, y eso es preocupante y creo que es momento de pensar, de analizar ahora que estamos en campaña electoral para quizás definir y elegir a una autoridad representativa que no se juegue con los intereses de Tacna, sino al contrario,
2: a eso iba,
4: trabaje de manera decidida,
2: don
4: de
2: Serapio,
4: manera concertada, y la población apoyemos esa autoridad. Y no nos vengan a sorprender con cuentos chinos y engañándole al pueblo como si fuéramos corderitos, con el respeto que se merece el pueblo en general de la región de Tacna, amigo Reyes.
2: Bueno, don Serapio, Lucho Torres prácticamente ya está casi de salida, le quedan menos de 2 meses de gestión, porque con un mes que pide licencia, todo el mes de septiembre ya prácticamente no va a estar, va a estar la profesora Liliana Velasco, y fíjese, retornaría recién el 4 de octubre, el 4 de octubre, después de las elecciones municipales y regionales, gane o pierda, porque él va también al CIO municipal, tiene que retornar nuevamente al gobierno regional. Bueno, pero los candidatos justamente al gobierno regional y a la municipalidad provincial, no se les escucha propuestas. Este 11 de septiembre va a haber un debate de los candidatos a los gobiernos regionales, justamente aquí en Tacna. Pero no se les escucha sobre la problemática de Tacna, los grandes proyectos de los que usted ha hablado, y hay uno más que yo quiero agregar, el tema del centenario de la recuperación. Son temas que en realidad no se están abordando, porque no leo mucho en sus propuestas estas iniciativas que en realidad son urgentes para Tacna, justamente desde el próximo año 2027, cuenta regresiva para el centenario de la reincorporación de Tacna. ¿Cuál es su apreciación por ese lado, don Serapio?
4: Mire usted, como le vuelvo a indicar, ojalá que se destaque algún candidato que dé señas de que realmente quiere al prójimo, quiere a Tacna, para poder asumir y poder justamente captar esa preocupación de la mayoría de la población de toda la región. Olvidémonos tomar decisiones solamente por la provincia de Tacna, porque eso se concentra al 100%. Tiene que ser con las cuatro provincias. Tenemos que determinar y, por supuesto, impulsar, porque la carretera Colpa-La Paz, el Puerto Grau, el hospital, todos estos proyectos son de trascendencia regional. Un mercado de abastos, por ejemplo, un mercado mayorista, es para toda la región. Entonces, los candidatos, lo que tienen que hacer en el debate, seguramente va a haber cruce de ideas sobre los mismos temas. Estamos seguros, se hablarán de la sobra Tacna y algunos proyectos chiquitos. En ese nivel, a repetir la misma historia, van a hablar solamente sus beneficios, la importancia que tiene cada proyecto, ahí queda. Pero no van a plantear, amigo Royce, la estrategia política para lograr estos proyectos. Porque la estrategia política es un trabajo fuerte, es un trabajo concertado, es un trabajo de integración, y que por supuesto tenemos que respaldar desde los diversos ángulos. Por ejemplo, tenemos el Club Tacna en Lima, que ellos están ya no a apoyar, pero no llegan ahí, solamente van a festejar el Día de Tacna, algunas actividades patrióticas. Tenemos la Benemérita Sociedad de Artesanos en Tacna, que solamente se aparecen en la época de la reincorporación de Tacna para hacer toda una apariencia, ¿no? Y así otras organizaciones cívico-patrióticas de Tacna, que solamente aparecen para festejar algo, pero no aparecen para tejer una estrategia de atención de parte del gobierno nacional, y los candidatos tampoco participan en esos eventos, ¿no? Ni siquiera en el plan de desarrollo concertado que se actualiza cada año, y en los planes de desarrollo estratégico anuales. De verdad no les he visto en esos talleres. Yo siempre participo por ahí, estoy husmeando por todos lados, y no los veo. Entonces yo me pregunto, ¿de dónde están llenando su software mental para hacer un planteamiento estratégico y consolidar estos proyectos? Solamente están haciendo de manera teórica, a través de algunas publicaciones, de algunos libros, de asesoramientos externos, pero no lo están viviendo ellos mismos. Entonces, aquí vamos a conjugar dos cosas: sentimiento y acción. Lo que uno siente, amigo Royce, acciona de manera certera y hace hasta lo imposible por lograr esos objetivos. Pero cuando no tenemos ese sentimiento, solamente es una emoción, eso se desvanece en el tiempo. Eso lo vamos a comparar con una ilusión y una realidad. Una ilusión que se vende en la campaña política, y una realidad que queda en el aire, como está en este momento. ¿Cuántos años está pasando? Tacna sigue en retroceso, seguimos en decadencia, seguimos en una situación porque no hay una integración. Cada autoridad, vuelvo a indicar, están trabajando de manera independiente. Ojalá en los debates que se van a ejecutar o se van a realizar, no haya solamente eso, ¿para qué nos sirve? Sino queremos escuchar cuál va a ser la estrategia, cómo vas a llegar al gobierno nacional, cómo le vas a arrancar un presupuesto para Tacna, cómo vas a manejar los recursos, no en forma genérica, sino de manera específica. ¿Cómo quieres manejar para desarrollar el sector agrícola, que tenemos problemas de la titulación, falta de agua, etcétera? ¿Cómo vas a manejar el aspecto comercial en Tacna con los tres niveles de gobierno? naturalmente los tres niveles de gobierno tenemos que integrar, los mercadillos están en decadencia, hay una situación que ya no hay las ventas como antes. ¿Cómo vamos a manejar los mercados? Los mercados también están abandonados. El municipio no ha tenido ni la capacidad de poder manejar y administrar los mercados de manera razonable, porque no hay mejora continua. No hay una mejora continua en los mercados. O sea, sigue, están trabajando prácticamente con un barco a la deriva. Y ahora hay un conflicto con el Fondo Chololo, con una empresa incluso para ejecutar el proyecto por activos, sin siquiera haberle consultado a la población. Es la población que tiene también derecho, porque ellos son los consumidores. Sin embargo, se está utilizando pues políticamente o buscando intereses personales para sacarle ventaja de uno o de otro lado. Y así no vamos a avanzar. Entonces queremos una estrategia, queremos escuchar y querían con nombre propio y por supuesto yo les invoco a todos los candidatos con el respeto que se merecen. Sé que hay que ser caballero, hay que ser educado. Sí, señor, pero cuando hay que poner una palabra fuerte para cuestionar y mejorar, hay que decirlo. Hay que decirlo y no podemos estar siendo prácticamente, mascotas de determinadas autoridades para silenciar las cosas negativas que están pasando en Tacna. Si vamos a estar así siempre agachando la cabeza, no vamos a avanzar. Tenemos que decir las cosas para corregir y para mejorar. Si no, vamos a seguir entornillando a personajes que no tienen la facultad de poder garantizar el desarrollo de Tacna. Se va a seguir manejando la política como una fiesta social donde aquel que engaña mejor es el que gana y Tacna sigue fregado. Okay. Ojalá, amigo Royce, Dios, el pueblo, empecemos a avanzar mejor, nos ilumine. Los señores candidatos, con lo respeto por supuesto a todos, tengan la facultad de quemarse un poco las pestañas y mover un poco su cerebro, pero con amor al prójimo, con la luz divina, para ver la claridad de lo que necesita Tacna. No, ya no valerse solamente de cosas así, de promesas en el aire, porque no puede seguir postergada Tacna así como lo estamos viendo el día de hoy. Para muchos capaz es una maravilla Tacna, pero para quienes de alguna forma amamos al prójimo y vemos con claridad, es preocupante la situación que está atravesando nuestra región.
2: Ok, don Sergio, muchísimas gracias por sus opiniones el día de hoy, al justamente darnos a conocer estas impresiones aquí a través de la gran sala de noticias. Gracias, don Serapio. Buenos días. Muy amable.
4: Buenos días al pueblo de Tacna, amigo Reyes. Buen día.
2: 8:37, son las 8:37. Un momentito más y vamos a retornar para conversar con un candidato que, bueno, es muy conocido en Tacna. Vuelve don Marcial Torres Laura a la municipalidad de Pocoyay para poner orden, sobre todo orden, obras y lo que significa un buen gobierno. Ya lo demostró, él ha sido alcalde de Pocoyay y bueno, ha visto pasar tantos alcaldes que sinceramente han dado mucho que decir. En este último sobre todo, que ha sido últimamente hasta denunciado a punto de terminar en su mismo distrito donde está el penal, lamentablemente. Marcial Torres ha visto todo ese problema y la falta de obras emblemáticas que tiene el distrito de Pocoyay. Ha retornado a la política, ha decidido volver, y bueno, con él vamos a conversar justamente como candidato por el Partido de Acción Popular de La Lampa, que parece crece a pasos agigantados. 8:39 minutos de la mañana, vamos a ir un momentito a la página, bueno, a la cabina 2 con Olguita Sucasaca para que me dé los titulares de la jornada de hoy. Adelante.
5: Hoy estamos miércoles 2 de septiembre de 2026, año de la esperanza y el fortalecimiento de la democracia. Tacna será escenario de uno de los debates regionales organizados por el Jurado Nacional de Elecciones con miras a las elecciones regionales y municipales 2026. El encuentro está programado para el viernes 11 de septiembre. El debate permitirá que los candidatos al gobierno regional de Tacna presenten sus principales propuestas y planes de gobierno en un espacio que busca promover un voto informado y una participación ciudadana responsable. Jóvenes de 18 a 29 años definirán a los representantes de cada región para estas elecciones. El padrón electoral realizado por el MIEJ ubicó a este grupo como el más numeroso de cara al 4 de octubre, con más de 6.7 millones de votantes habilitados en todo el país. Jurado Nacional de Elecciones oficializó la vacancia de Marcos Mamani Ramos al cargo de alcalde de la Municipalidad de Camilaca por nepotismo al haber contratado familiares. Como consecuencia de la medida, dejó sin efecto la credencial otorgada y resolvió otorgar la credencial de alcaldesa a Mayumi Xiomara Limache Mamani. Denuncian deuda de cerca de 760 mil soles por alquiler de maquinaria en obra Tacna Boca del Río. Proveedores advierten más impagos y piden intervención de Provías y órganos de control. Plantean la instalación de una mesa de trabajo con representantes del consorcio Vial Sama, las empresas involucradas y los proveedores afectados para determinar qué pagos fueron efectuados y cuáles permanecen pendientes. El Hospital Hipólito Unanue recibió un nuevo tomógrafo. El equipo de fabricación alemana será instalado y calibrado por especialistas de la empresa fabricante. El proceso concluiría en aproximadamente un mes. La población de Tarata volvió a alzar su voz en defensa de su patrimonio histórico y cultural. Durante las actividades por los 101 años de reincorporación al Perú, reafirmaron el rechazo al funcionamiento del penal de Chayapalca. Renier confirmó que excepcionalmente los ciudadanos podrán votar con su DNI vencido, incluso si se trata del DNI amarillo o azul. La OMP habilitó una plataforma oficial para consultar el local de votación asignado para las elecciones. Sanguinario jefe de los pulpos cae en Bolivia. Johnson Smith Cruz Torres ya está en poder de las autoridades. En el arresto actuaron agentes bolivianos y peruanos en coordinación con un equipo del FBI que opera en Lima. La Comisión de Defensa de la Cámara de Diputados acordó invitar a los ministros del Interior, César Astudillo, y de Defensa, Rafael Belaunde, para que respondan por las acciones que vienen implementando para luchar contra la inseguridad ciudadana. Dos sujetos fueron sentenciados a 20 años de pena privativa de libertad por el delito de robo agravado en agravio de un menor de 17 años, tras ser acusados de participar en un asalto ocurrido en el distrito de Ciudad Nueva. Los sentenciados fueron identificados como Adrián Ramírez Macedo y Anthony Solano Rojas. En mayo, ambos sujetos habrían actuado conjuntamente para amenazar al adolescente y despojarlo de un equipo telefónico. Renovación Popular presentó un proyecto de ley que elimina el financiamiento público directo e indirecto otorgado a las organizaciones políticas a fin de que dichos recursos sean destinados a financiar servicios públicos esenciales. Presidente del Consejo de Ministros, Luis Galarreta, presentó la visión y prioridades del gobierno hacia el 2031 durante la Convención Anual 2026 Perú Punto de Quiebre. Comisión del Senado citará al canciller para explicar su plan de trabajo. Carlos Spa acudirá al grupo parlamentario el 8 de septiembre. Atención, oleajes ligeros se registrarán en todo el litoral desde este miércoles hasta el domingo 6 de septiembre, informó la Marina de Guerra del Perú. Por ello, recomiendan a las autoridades y empresas y población tomar las medidas de prevención necesarias y acatar las medidas de seguridad que se dispongan.
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32: Y 49. 8 y 49.
2: No sé mi participación en las próximas elecciones para la alcaldía municipal. Soy el vecino Marcial Torres, licenciado en educación y economista. Mi experiencia laboral, entre otros, es docente en el Federico Barreto, expresidente del Club Deportivo Federico Barreto, expresidente de los agricultores del subsector de Ochuzuma, expresidente de la Junta de Usuarios del Valle de Tacna, exalcalde del distrito de Pocoyay, 96-2002, o sea, son dos gestiones, ¿eh? Exdirectivo de la Junta Nacional de los Sectores Hidráulicos del Perú, presidente de los productores de uva Pocoyay, directivo del Colegio de Economistas de Tacna, autor de los siguientes libros: Economista del Desierto, Economía Agraria y Agroexportación, Desarrollo Sostenible y Plan de Trabajo. Bueno, y otras cosas más que ha tenido en su vida como empresario y agricultor, justamente don Marcial. Y me imagino que uno de los motivos que lo alienta a volver a la política es el hecho de que no ha visto crecer a su distrito. Y es lamentable decirlo por el hecho de que le falta todo a Pocoyay, teniendo tanto billete del canon minero. Don Marcial, ¿cómo le va? Tenga usted muy buenos días.
0: Buenos días, Royce. Gracias por permitirme dirigir a la población de Pocoyay. Lo que usted dice es cierto, ¿no? Yo vuelvo a la política después de 24 años. Le cuento, cuando yo ingreso...
2: ¿Por qué se anima? Me imagino por lo que he dicho, le anima a volver a la política, ¿no?
0: Bueno, han pasado 6 periodos de alcalde.
2: ¿6 alcaldes?
0: Nosotros, los vecinos de Pocoyay, especialmente quien habla por ser autoridad, ex autoridad, me he visto pues con la necesidad y hasta casi como una obligación, porque la verdad que hemos sido noticias con 3 exalcaldes, ¿no? Una de noticias pero desagradable para Pocoyay. Uno inclusive, usted sabe, llegó hasta la prisión, ¿no? Aparte, el día de hoy tenemos a los protervos de Pocoyay, el actual alcalde, ¿no? Los ediles del mal de Pocoyay. Entonces, una cosa que indigna, la verdad.
2: O sea, ha venido de más a menos Pocoyay en cuanto a sus autoridades.
0: La verdad que sí, la verdad que creo que era mejor.
2: El actual está terminando mal, ¿ah?
0: Recontra mal. Yo he tenido la oportunidad, saliendo del tema de repente, de recorrer Pocoyay y he visto obras inconclusas. Le cuento, por ejemplo, se ha inaugurado la avenida Sobraya Peshay, una obra mal hecha, inconclusa y ya inaugurada. He pasado por la asociación de vivienda Manco Cápac, calles asfaltadas y calles no asfaltadas. Entonces he visto, pues, no sé, la verdad que indigna. Yo no sé qué hace el comité de vigilancia, qué hacen los regidores, llama la atención. Para mí, sinceramente, yo no puedo permitir que Pocoyay esté de esa manera, ¿no? Entonces es que me animé,
2: claro,
0: en postular.
2: Don Marcial, cuando usted estaba como alcalde, creo que ha sido 2 periodos consecutivos, en realidad, ¿había tanto dinero como ahora del canon minero?
0: No, don Royce, no, el primer periodo fue de 3 años.
2: Claro.
0: De 3 años, luego ya de 4 años, ¿no?
2: Claro, donde, aumenta un año más.
0: Un año más. Nosotros no teníamos canon minero, lo que nosotros recibimos hasta ahora, las municipalidades reciben lo que es el FONCOMUN, de acuerdo,
2: claro,
0: a la cantidad de población.
2: El IPM, que es el impuesto a la promoción municipal, el FONCOMUN, ¿no? FONCOMUN.
0: Y luego, claro, renta de aduanas, ¿no? Renta de aduanas, claro, que es algo...
2: Pero mínimo.
0: Mínimo, ¿no? Y lo que era, pues, los fondos para el vaso de leche, que ya estaba destinado para el vaso de leche, ¿no? Lo que nosotros teníamos es que buscar gestionar apoyo de las entidades públicas y privadas. Yo, la verdad, que le cuento, he tocado puertas a todo nivel,

0: En Lima, como acá en Tacna. Acá en Tacna me apoyó bastante, fue Sauder. Mira, ¿por qué? Porque teníamos un regidor, de repente se acuerda usted, había el Colorado, le decíamos, el señor Víctor Girón Sánchez, ya finado, que trabajaba en Sauder. Entonces, ahí el señor Aderosola nos apoyó
1: Ahí
0: bastante.
1: se logró un acercamiento, por
0: Ah,
1: lo menos.
0: exacto. Y también con la provincial nos apoyó el ingeniero Chocano a hacer obras de asfaltado sobre todo, en el caso, por ejemplo, la avenida Colpa, Los Ángeles, que no se llegó a terminar porque ya se cumplió el periodo del ingeniero Chocano, el día de hoy abandonado. Y luego una obra importante en cuanto a avenidas también fue pues el segundo carril de Celestino Vargas, ¿no? Pero para poder nosotros tener dinero teníamos que buscar. Es así que nosotros pusimos en funcionamiento un grifo municipal. Y en este grifo municipal teníamos ingreso económico hasta más que lo que era renta de aduanas. Asimismo, teníamos puesto.
1: Y eso, ese grifo municipal está quebrado.
0: Lo quebró el señor Jarek. Hubo
1: Como
0: robos.
1: están también los demás, incluso los dos de la provincial están quebrados.
0: Es que yo tenía otra manera de trabajar, porque el grifo municipal, para
1: ¿En
0: mí.
1: esos tiempos tenían utilidades esos grifos?
0: No, es que en el caso de Pocoyay era una empresa municipal distinta, aparte. Yo tenía el propio administrador, propio contador, una contabilidad distinta aparte. Sin embargo, los otros grifos sí mezclaban con todos los ingresos de la municipalidad, cosa que no supieron llevar. Entonces, por ahí creo que ya lo quebraron, pues, ¿no? Y
1: O sea, ha
0: luego.
1: tenido un pésimo manejo el grifo municipal.
0: Sí, se debe más que todo, yo creo que a la falta de capacidad de poder administrar
1: Usted me dice que son seis alcaldes, don Marcial.
0: seis alcaldes, ¿no? Lo que
1: ¡Ocho!
0: sí, yo creo
1: Y ya con plata de cano
2: 55.
1: minero.
0: Con cano
1: No es
0: minero.
1: poco, no es poco lo que recibe Pocoyay, ¿no?
0: Yo, bueno, siempre a la toma de cargo asistía y veía cómo un alcalde dejaba a otro alcalde 5 millones, 10 millones. Y bueno, para mí que no se habían administrado. No, la verdad que les falta un poco de capacidad. Quizá el que sí lo hizo al menos regularmente es el señor Foraquita. ¿Por qué? Porque Foraquita, algunas obras inconclusas lo llegó a terminar. Por ejemplo,
1: Porque había buen billete el cano minero,
0: claro.
1: ¿no?
0: Pero en otros alcaldes lo dejan ahí, ¿no? Por ejemplo, te digo la Avenida de Los Ángeles. Nadie ha metido la mano hasta la fecha. Yo creo que por eso el alcalde debe continuar las obras que se quedan. No hay muchos alcaldes que dicen, no, no es mi obra, no, no lo hago, no, no continúa. Pero una mala política, ¿no?
1: Bueno, hay razones más que suficientes para pensar en su retorno a la política, don Marcial. Yo recuerdo mucho, varios le han preguntado, ¿por qué no vuelves? No, ya estoy tranquilo, me voy a dedicar a mis actividades personales, sus proyectos personales. Pero en realidad, viendo todo lo que está pasando, había que retornar. Y bueno, ¿cuáles son sus propuestas ahora, don Marcial? Tengo entendido que lo ha acogido el programa, el partido más que todo de Acción Popular, la LAMPA, ¿no?
0: Yo siempre he sido simpatizante de Acción Popular, siempre.
1: De Acción Popular,
0: Sí,
1: ¿no?
0: pero cuando yo ingreso a la política, yo ingreso con un movimiento distrital que se llamó, en ese entonces lo llamamos, mejor dicho, Unión Pocoyay, cuyo símbolo era un racimo de uva negra. Ese era, ¿por qué? Porque Pocoyay era pues el lugar donde tú podías tomar un buen vino, ¿no? Pero ya
1: Claro.
0: luego me acerqué a Acción Popular. Siempre fui simpatizante hasta ya hace 3 años atrás, ya me inscribí como militante de Acción Popular. Yo creo que hablar de
1: Claro.
0: Acción Popular es un punto aparte porque hubo problemas en Lima, pero yo no he participado en otro partido, sigo siendo de la LAMPA. Ojalá que la idea es reflotar el partido, porque el partido tiene muy buena doctrina. Lo que le pasa es que han llegado malos elementos, sobre todo en el Congreso. Entonces, pues se ha distorsionado ya la doctrina de Acción Popular. Pero ojalá que
1: Claro.
0: con
1: Usted ha
0: arreglo.
1: evaluado, don Marcial, me imagino, porque usted ha dejado un buen periodo, son seis gestiones de alcaldes, 24 años, y los niños que recién nacían en ese tiempo ahora tienen 24, 25 años, ya votan,
0: Sí, sí,
1: ¿no?
0: sí.
1: Ya votan. Y lo conocen, me imagino a usted cómo va a llegar a esa la juventud también es importante, son casi el 30, 40% de jóvenes en Bogotá,
0: Lo
1: ¿no?
0: bueno que yo tengo son regidores jóvenes. No, todos son jóvenes. El caso de Javier, quizá el único que ya con experiencia política. Luego tenemos a la señora Gina Bernabé, que es una joven empresaria. Luego le tenemos al ingeniero Julio Flores, también un profesional. Luego tenemos a lo que es a la señorita Pierina, también una ingeniera comercial. Y luego tenemos a Henry Choque, que es otro joven universitario. Y la señora...
1: Todos son profesionales, veo aquí, lo marcial.
0: Sí, sí, sí. No. Lo bueno que...
1: O sea, es un equipo que tiene más o menos un conocimiento pleno de lo que se trata en cuanto al manejo
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1: Bienvenida, Yanita.
2: Gracias.

Hola, hola, hola, ¿cómo están? Muy buenos días. Buenos días a toda la gente preciosa que está en la sintonía de la radio. Hola, hola, hola, hola, nombre de tu amiga Gloria.

las 9 de la mañana con 22. Miércoles, estamos a 2 de septiembre, mes de la primavera. Mes de la primavera, mes del amor, mes de la amistad. Buenos días.

Kairani, ahí está mi sobrino Miki. Miki está pues realizando su rica pollada este 12 de septiembre. Estará pues en el Cono Sur, en Las Vegas.

está llevándose adelante esta rica pollada que organiza Miki Astete Machaca. Ahí está el sobrino que va realizando su

mis amigos de Camilaca, rinconcito del folclor peruano. Muy buenos días, amigos de Buenavista, esto de Las Yaras, claro que sí, Miraflores, Virgen de las Nieves, Buenavista. Ah, también el saludo para el distrito de Inclán, Berlín.

0: buena música y la hora minuto a minuto. 9 de la mañana, 27 minutos.
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cerramos de esta manera con este bonito tema musical de Katy Vilches, Amarte Jamás. Buenos días, una vez más en Buenavista, Miraflores, Las Yaras. Estamos en Virgen de las Nieves, también los saluditos cordiales ahí en el Brother Sama y la Panamericana. A nuestros amigos del mercado, ahí en el mercado de la Panamericana, a nuestros clientes que van pues ahí comprando. Y también para las señoras que están laborando a esa hora de la mañana, saluditos. Y ojalá que se vaya pues esta pequeña llovizna que hay.

0: las 9 de la mañana, 45 minutos, 15 minutos y nos dan las 10, 15 minutos para las 10, somos tu radio Fama Sur, en la animación tu amiga Gloria, estamos aquí siempre con la bonita música, tu amiga Gloria Florcita de Guanabara para ti con mucho cariño.
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0: Los chicos, chicos guapísimos, los chicos azulitos de Ruscaya.
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0: Saludo para mis amigos agricultores de Ite. Ahí, tal vez en la cosecha del ají, el sembrío de las granadas, qué sé yo. Ah, saluditos por Ite. Ite, cariño y amor para todos ustedes. Seguimos avanzando. Saludos para Pampa Citana, mis amigos choferes de Ite, los colectivos que van llevando adelante

Agrupación Rusca y a los chiquitos azules que te cantaban este bonito tema musical guapísimo, Everesonco. Vamos, vamos, alegrando tu corazón. Un saludo para el ingeniero Beto Marihuana, el popular chihuancito que será de su vida.

pasito por aquí, pasito por allá, recorriendo las ciudades, los pueblos hermosos, Radio Fama Sur.

Chito Flores se va recorriendo por la carretera, hasta dice que se va a Zambalá y hasta Coruca. Saluditos para él, para el profe Coquito Flores, Jorge Flores. Los chicos de Azulito, los chicos de la agrupación Ruskaya, hoy por hoy viajando no solamente a

Vámonos a la pausa. Ya retornamos después de los chicos azulitos de Ruskaya. Venimos con la pausa. Ya retornamos. 9 de la mañana.

0: Muchas gracias.
1: Vueltecita, vueltecita, vueltecita, vueltecita, vueltecita, vueltecita, vueltecita.
2: Super Radio.
3: Radio Papa.
0: Para todo Bolivia se va.
1: ¿Dónde están los aplausos para Mario Soto
0: fuerte,
1: y Ever Soto?
0: Fuerte
1: los aplausos, damas y caballeros.
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10: Todos los grandes amigos que se unen, Mega Eventos Plus también, nuestro gran amigo para él, de Cajamarca.
11: Para la gente de Retamas también. Hace poquito nos llamaron, me dijeron, para la gente de Retamas. Pronto nos vemos, quiero más música, maestro.
12: Por favor.
11: ¡Da!

Muy bien, estamos retornando ya, 10 de la mañana, las 10 de la mañana con 7 minutos. Mañana hermosa, hoy miércoles a media semana ya. Está, parece que está nubladito y no está lloviendo, ojalá, porque hay una llovizna, medio feita.

0: ¡Eso! Cada mañana te extraño en mi cama. Y no va a ser el bomboncito de la cumbia. ¡Epa! Muy bien, la música avanza, la hora también, los días, los meses, los años también, ¿eh? Estamos regalándote esta bonita programación. Amigo agricultor, que estás con tu receptor ahí en el campo, en la chacra.
1: No puedo verte.
0: A ver, ¿cómo estamos?
1: Porque me mata.
0: Allá en Coruca, la tierra de los ricos camarones. Un saludo para mi amigo, mi ami Sergio Chagua. Para la familia Chagua.

¿por dónde estará mi primo, al profe Coquito Flores, Jorge Flores, el profe, recorriendo, nos dicen, la carretera.

0: la gente más chelera.
1: 100%.
0: Arriba las botellas, arriba, arriba, arriba.

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1: ¿Dónde están esos chiquillos lindos? Las chiquillas lindas.
2: A ver, ¿dónde están? ¿Dónde están los colas?

Muy buenos días. ¿Cómo avanzamos con la hora, chicos? Vamos con la hora. Las 10 de la mañana con 24 minutos, ¿sí? Las 10 de la mañana.

Mercado Cenepa, un poquito más arribita, ahí nomás, ¿ah? En la urbanización Las Viñas. Al ingreso de Cono Sur.

0: Radio Fama, ya son las 10 de la mañana, 27 minutos.
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ahí estuvo Nicole Sinchi entregándonos ese bonito tema musical. Ok, 10 de la mañana con 40.

¡Eso! ¡Qué bonito tema musical, Corazón Serrano! ¡Eso! ¡Muy bien! Las 10 de la mañana, 44. Vamos variando la música. Aquí está la desaparecida e inigualable Alicia Delgado.

0: ¿Y ahora?
1: Bien, estamos ya con nuestros grandes del folclore peruano. Aquí está el pequeño gigante del arpa, la dinastía Mendoza.

0: ejecución del arpa, este el vino Mendoza.
1: Baila, baila.
0: Y la voz singular del pequeño gigante, Dani Mendoza.

¡Avanza, avanza, avanza la hora! ¡Vamos ahí! 10:51

fue la bonita participación del gran Dani Mendoza. ¡Eso! ¡Ay! Orquesta Papilón. Los chicos del rico vacilón. ¡Arriba, arriba! ¡Arriba las emociones! ¡Arriba la alegría! ¡Arriba la chamba! Ahí en el campo, en la chacra, a trabajar con fuerza y alegría. ¡Vamos! ¡Eso! ¡Ahorita mi gente!

corazón, el corazón. Aquí está tu amiga Gloria compartiendo la bonita música. Hoy miércoles a media semana. Ajá, vamos a ir a la pausa, creo, después de este bonito tema musical de los chicos de

0: retornamos.
1: ¡Hasta arriba!

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1: ¡Nace! ¡Ya está aquí!

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estamos con Pasión Norteña. Ajá. Hoy estamos con tu amiga Gloria. Nosotros tenemos nuestro programa en horas de la tarde. Por hoy estamos en la mañana, reemplazando a nuestra colega Jackie, que por ahí anda viajando, ¿eh? Anda viajando. Ya estará el próximo mes, octubre, ya estará ella en su edición especial. Y nosotros volvemos en la tarde. Pasión Norteña, a esta hora de la mañana.

0: Muy bien, son las 11 con 3 minutos. ¿Sí o no?
1: Vamos a continuar.
0: Claro que sí. Continuamos hasta las 11:30.

Arriba, arriba las manitos. Arriba, arriba, arriba. Hasta las estrellas, Vamos a variar la música. Luego de las chicas de Encantos de Corazón, vamos a irnos con esta flor hermosa que te canta. Sí, pero esta vez zapateamos, Vamos.

0: nos entregaba ese excelente tema musical. Estamos avanzando ya en esta bonita edición 11 de la mañana. 11 de la mañana con 11 minutos. 11 de la mañana con 11 minutos. ¿Saben lo que está pasando? Ustedes saben que hay bastante criminalidad, más que nada en Lima, y se está viendo muchos casos. Últimamente ha encontrado fallecido a un joven en Cusco, Espinar, donde él, imagínate, canta, es Luis Miguel de Espinar, más exacto, Luis Miguel de Espinar lo ha encontrado muerto, pero se le está atribuyendo de que indirectamente sería Chinito Elande el que habría mandado sicarios, qué sé yo. Pero ya ha salido Chinito Elande, Felipe, a aclarar de que él nada tiene que ver, pero es igualito. Si ustedes lo buscan en el Face como Luis Miguel de Espinar, es idéntico hasta la fisonomía, la voz, todo como él canta. Ese problema y ahorita en Cusco, no sé cómo pueden asesinar a un joven donde está ya saliendo, y tampoco se puede decir así nomás de fácil de que él es el culpable.
1: Son las melodías, no creo.
0: Y él ya, Felipe Papara Cruz y los tesoros del Perú ya han salido a aclarar de que ellos no tienen nada que ver con eso.
1: El disrósulo.

Estamos a miércoles 12 de septiembre. Ya han pasado dos días de este mes de septiembre. ¡Wow! Ha llovido, pero parece que va a haber solcito también. Ojalá. ¿Ah?

no se lo cumba, ya para esa bonita fiesta de nuestro señor de lo cumba, sí. Obvio, tiene que prepararse desde ya para toda la gente linda que estará asistiendo a lo cumba.

0: Comer.
1: Niñas, a unos pasos del mercado Cenepa. Ay, ay, ay, este 12 de septiembre. Muy bien, vámonos ya. Nos vamos a la clínica La Luz, ¿eh? Eso, ay, ay, ay. Y aquí me voy a la clínica, muy bien. Gracias, a nombre de tu amiga Gloria. Recite Manuela. Decimos gracias y retornamos mañana, como siempre, a partir de las 9. Que Dios los bendiga, cuídense mucho.

0: en Radio Fama ya son las 11 de la mañana, 27 minutos.
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2: 11 y 27.
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0: 11 y 59.
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7: En Fama. 2 de septiembre. Bueno. 2 de septiembre. Estamos en el mes de la primavera. Mes de la juventud. Estamos exactamente a 31 días de las elecciones municipales y regionales a nivel nacional. Bueno, ayer varios pobladores de la parte alta de Hilabaya que han trabajado en empresas constructoras y que otros ya dejaron de trabajar, están molestos con estas empresas que han agarrado contratas y muchos todavía no les pagan. Otros deben beneficios laborales y posiblemente, dice, que estarían bajando a Hilabaya Capital. Claro, la obra no la ejecutó la municipalidad, lo ha ejecutado una empresa contratista, pero responsable es la municipalidad que ha otorgado a empresas, la mayoría, empresas que no son serias y que realmente le deben a muchos hermanos en Hilabaya. Otros me dicen de Mirabe. También se están alistando posiblemente a subir a Hilabaya Capital, porque a muchos, dices, los han sacado del trabajo, los han dejado sin trabajo, sin motivo alguno. Eso nos están escribiendo desde Ilabamba.

0: tema. Y la provincia Jorge Basadre y La Valla ha sido declarado en emergencia. No sé, le han declarado emergencia y La Valla. El Estado dice que en La Valla hay emergencia. Hay lluvias. Donde sí ha habido daños allá en el sector de Ite. En Ite sí ha habido. El sector Vila Vila, Boca del Río. También Cairani. Cairani está en emergencia. En emergencia ya en Cairani. La verdad, preocupación en esas zonas. Y cuando está en emergencia, hay más facilidad de gastar el dinero que tienen los municipios. Más fácil. Y también, por supuesto, más fácil para poder sacar la vuelta en ese dinero. De otro lado, para el día de mañana, jueves, Cambaya va a ser el punto de encuentro, ya que Juanito Paria va a realizar la apertura de su local en Cambaya. Ahí los hermanos de Cambaya han solicitado que ya se abra, se aperture su local, y para ello Juanito Paria ya se están preparando mañana 5 de la tarde en Cambaya.
1: 12 y 8.
0: ¿Ya? Y Juanito Paria sigue adelante, adelante, adelante. Sigue creciendo como la espuma. Creo que ya nadie lo para al licenciado Juan Paria. Vimos la última pollada, cómo salen más de 5,000 polladas. Ahí los hermanos de La Valla, de Jorge Basadre, van, compran, ¿no? Hemos visto los videos, las fotos. Impresionante la acogida, el apoyo de muchos ciudadanos. También el Chihuanquito, el ingeniero Beto, el Chihuanquito también, el día sábado, hay una caravana y apertura de su local en La Valla. ¿Cuándo? Este sábado. El inicio es punto de partida en Mirabe, 5 de la tarde. Y en La Valla será la apertura de este local. Bien, ¿qué más tenemos? Bueno, este sábado estuvo de cumpleaños el doctor Adán Vargas, ¿no? Hoy parecía una fiesta de alferados, ¿sabes? Hemos visto videos que nos ha llegado a la radio donde los pobladores de Ite llegaban con su presente, con su regalo, y la verdad vimos una cantidad de gente que se ha dado cita dándole el saludo al doctor Adán Vargas, que estuvo de cumpleaños este fin de semana. En Ite hay dos candidatos, y lo hemos dicho. Está Jean-Pierre Quispe, Portugal, un Super joven profesional,
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0: y el doctor Adán Vargas, con el conocimiento y la experiencia. Y por eso, allá se dice, está la juventud de hoy y la experiencia. Entonces, hay dos candidatos allí en La Valla, perdón, Ite, para que puedan elegir ustedes, los iteños. Ustedes tienen que ver, ustedes tienen que analizar. ¿Ya? Bien, ¿qué más tenemos? A ver, Jamocho Rodríguez sigue creciendo como la espuma, sigue avanzando con fuerza allá en la región de Moquegua. Jamocho Rodríguez, la experiencia, el conocimiento de este

0: 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Vamos a continuar. Ya estamos también en el mes de Nuestro Señor de Locumba. Ya saben, este mes de septiembre es un mes sagrado, correcto, es un mes sagrado, es el mes de Nuestro Señor de Locumba. Ya muchas instituciones ya se han ido ya preparando, participando ya en homenajes, peregrinación de Nuestro Señor de Locumba. Por ejemplo, una de las instituciones ha sido la Municipalidad Distrital de Ite, encabezado con su alcaldesa. Bueno, han hecho un recorrido desde el puente de Locumba. Claro. Desde el puente de Locumba.
1: Con su altar. Y también brindará las peticiones a Nuestro Señor de Locumba.

0: Y cuando volvamos a nuestros hogares, Señor Jesús, hemos venido a visitarte para alabarte y bendecirte y darte gracias por tantos favores que nos has concedido. Te pedimos por nuestra provincia de Jorge Basadre, por cada uno de sus pobladores, de manera especial por nuestro distrito de Ite, zona costera conocida por sus humedales y gran riqueza en aves y flora marina, por las familias que la habitan, por sus autoridades y sus servidores públicos. Estamos aquí como peregrinos, suplicándote que seas nuestra luz en medio de la oscuridad, fuerza en el cansancio y consuelo en las dificultades del camino. Señor Jesús, estamos aquí ante tu presencia con el corazón abierto y lleno de esperanza. Aumenta nuestra fe y la gracia que tanto necesitamos. Y cuando volvamos a nuestros hogares, haz de nuestras vidas un reflejo de este camino que recorremos contigo.
1: Muy buenos días, Padre Lisbán, a todos que nos acompañan. Les doy la bienvenida a este altar que hemos elaborado o realizado junto con el personal de la Municipalidad Distrital de Ite. Agradecer al Señor de Locumba por este día más de vida que nos da y estamos todos aquí presentes haciendo esta peregrinación. Agradecer siempre, como digo, al Señor de Locumba por darnos vida. Bienvenidos, muchísimas gracias.
2: Bueno, los queridos hermanos, pidiendo al Todopoderoso por todos los que conforman la Municipalidad Distrital de Ite, la alcaldesa, señor Felinda, por los que han elevado este altar en su honor. Roguemos al Señor.
3: Te lo pedimos, Señor.
2: Dios Todopoderoso, por su Hijo, nuestro Señor de Locumba, se digne de decirnos a cada uno de ustedes. Y a nosotros que peregrinamos hacia su santuario, nos concede la gracia de crecer en la fe, la esperanza y la caridad. En el nombre del Padre, del Hijo y del Espíritu Santo.
4: Amén.
0: Sabiendo que el Señor siempre nos guarda para bendecirnos, supliquémosle con confianza. A cada súplica vamos a decir: Señor de Locumba, escúchanos.
5: Señor de Locumba, escúchanos.
6: Para que la Iglesia, afianzada en la fe en Jesucristo, viva en constante acción de gracias a Dios por sus múltiples dones, oremos al Señor.
2: Padre nuestro que estás en el cielo, santificado sea tu
7: nombre. Oh, Señor, que arrepentidos lloran hoy.
8: Bueno, es parte de la información, es parte lo que realmente está pasando. Bien, bueno, es parte de lo que ha sido este recorrido allá en el sector de Locumba, claro, en Locumba, ¿no? Bueno, ahí los peregrinos han visitado, claro, ¿no? Claro. Bien, a ver si en estudios 12, había problemas con IT, pero ya está en ITE.

0: Sí, me dicen, ¿quién está, señor Suárez? No ha habido señal. Ya vi problemas, cortes eléctricos allá en Ite. Pero ya se ha repuesto la energía en ese sector de Ite. Justamente ayer, anteayer, me dicen, anteayer en la tarde, ¿no? Bueno, en estos momentos ya están, ya la parte técnica ya está viendo ese tema, atención central, a ver si hacen ya la conexión en ítem, ya está la energía, a ver si nos ayudan, porque la verdad ya los hermanos están que nos piden, señor Suárez. Nos vamos a la pausa entonces, la pausa, retornamos con más información.
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0: Bien, amigos oyentes de Radio Fama Sur, ya estamos nuevamente con ustedes y por supuesto siempre comunicándolos, ganaderos, criadores, comercial, el granjero está atendiendo normal, ya sabe, como siempre ha llegado, me dice ha llegado engorde para toros. 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Bueno, también este sábado está de fiesta en Clan, porque el señor Jimmy, uno de los candidatos firmes a la alcaldía de Inclán, este sábado va a aperturar su local en Inclán, Samba Grande, arriba, donde está la pollería Chabelita, por ahí cerca, se va a aperturar su local. El recorrido me dicen que va a iniciar en Thomas City. Ya en Thomas City, ahí se va a iniciar el recorrido de Thomas City, va a ser una fiesta de la gente, del pueblo, 5, 6 de la tarde se concentran, ya, y de ahí van a recorrer diferentes sectores y a las 7 a más tardar es la inauguración del local en Sama Grande, allá de la pollería Chabela, por ahí cerca, me dicen. Ya, ahí están haciendo la invitación el señor Jim y todos sus amigos. Ya, para este sábado. También el sábado ahí en La Valla hay una caravana, el Chihuanquito, que está muy arriba, creo que ya nadie lo alcanza. Chihuanquito, la humildad, la sencillez y el respeto a sus hermanos de Jorge Basadre, pues sigue muy arriba, ya creo que ya nadie lo alcanza, y pues el sábado a las 5 de la tarde empieza en Mirabe y llegan a Isla Valla, la apertura del local, es una caravana, ya este sábado también Juanito Paria también va a aperturar su local en Cambaya. Bueno, en Isla Valla hay un lema que dice, pronto se acabará la dictadura. La dictadura, la prepotencia, el abuso de poder. En Isla Valla dicen, se acaba pronto la dictadura y el maltrato a la gente. Y todo eso ha recorrido en toda la provincia. En Chipe, Locumba, Cinto, Pampa Citana, Puente Camiar, Aite. Y donde yo voy siempre escucho, Jorge Basadre no quiere que llegue la dictadura. No quieren que llegue la dictadura, menos llegue el maltrato a la gente de la provincia, Jorge Basadre. No, y ayer me escriben de Isla Valla, de Mirabe, señor Suárez, muy buenos días. Es cierto que en Isla Valla hay dictadura, me dice. Nosotros, las señoras de mantenimiento, siempre en épocas electorales, en hora de almuerzo, que es nuestra hora de descanso, siempre recibíamos la visita de ciudadanos, ¿no?, que nos traen gaseosita a esa hora de almuerzo. Nos invitan, compartimos, todas las señoras que trabajamos aquí en Mirabe. Y resulta, vino el ingeniero encargado de mantenimiento, un poco más nos agarra correazos. Y nos dijo, ¿por qué ustedes tienen que recibir a personas que vengan y estén recibiendo gaseosas? Es hora de trabajo, así dice que les gritó. Y las señoras allá en Mirabe le dijeron, ingeniero, estamos en hora de almuerzo, en hora de descanso, y siempre en estas fechas nos han visitado y nos hemos compartido una gaseosita por la calor, el cansancio que tenemos.
1: Y 35.
0: Pero no me acuerdo el nombre del ingeniero de mantenimiento allá, nos gritó y nosotros, pues no nos hemos aguantado, señor Suárez. Les hemos respondido, les hemos gritado. Aquí en Isla Valla, me dicen, un extraterrestre, un golondrino, viene a querernos maltratar, viene a querernos a gritarnos, dijo. Un golondrino, señor Suárez, ni siquiera es de la zona, que es funcionario de la municipalidad de Isla Valla. O sea, quieren que hagamos lo que ellos quieren. Siempre, todos estos años, me dice, señor Suárez, siempre nos han visitado, es hora de almuerzo, que tenemos nuestro descanso, y ahí aprovechamos, nos traen gaseosita. Pero así nos ha tratado este ingeniero de mantenimiento en Isla Valla. Por eso en Isla Valla todos hablamos, pronto se acabará la dictadura, el maltrato. Eso me escriben. Hay como algo de 10 señoras que ayer me han llamado. No puede ser, señor Hugo, me dice. No puede ser esa manera que nos quieran tratar, nos quieran privar. Yo no sé la verdad, señor Suárez. Falta que hoy día ya muchos despidan. Porque en Isla Valla no se puede decir nada. No se puede reclamar nada, señor Huguito, me dice. Pero ya falta 4 meses para que esto acabe. Y la verdad, y vuelva la tranquilidad a Isla Valla, señor Hugo. Gracias, me dice. Bueno, creo que si está en hora de almuerzo las señoras, ¿no?, tienen derecho a su reposo, ¿no?, y recibir si alguien lo visita. Pero ya, Estamos ya con el doctor Estopari, que está en línea con nosotros. Doctor Estopari, muy buenos días.
2: Muy buenos días, amigo Suárez. Muy buenos días a la población de Cantará, de Canilata, Jorge Basadre y toda la región de Tacna.
0: Y también nos escuchan en Moquegua, doctor Néstor Pari, 99.1 FM.
2: Igual manera entonces, igual manera a todos los radioescuchas.
0: Bien, doctor, bueno, siempre acudimos a usted en el tema legal y que mejor nos dé cátedra en la información legal, especialmente en el tema que ya el jurado ha notificado ya al alcalde Camilaca, que ha sido ya vacado por nepotismo. Quisiera que usted nos aclare la información sobre este tema, doctor Estopari. Lo escuchamos.
2: Sí, efectivamente ha sido un tema que, si bien es cierto, fue presentado después de las vacancias que se presentaron a Isla Valla y a Ciudad Nueva. Sin embargo, acá tiene una connotación especial, que ha sido la participación directa de el ciudadano, el señor Esquía, el señor Olivar Esquía, junto a un grupo de pobladores que prácticamente han tenido que batallar ante la desidia del Jurado Nacional de Elecciones. Porque veíamos como muchas resoluciones que ingresaban inclusive este año, ya los resolvían. Y el caso que correspondía a Camilaca, a pesar de contar con todas las pruebas, como así lo indica la resolución que ha emitido el jurado, estaba presentado desde el año pasado, estaba en el Jurado Nacional de Elecciones. Han pasado cuántos meses, ya prácticamente faltando tres meses y días para que termine ya el mandato, sacan la resolución. Pero en fin de cuentas, acá lo que interesa a los ciudadanos que han promovido la vacancia es la satisfacción del deber cumplido y de demostrar de que efectivamente ellos tenían la razón y que el alcalde había comprometido su accionar a favor de sus intereses. Por ello, es el resultado, y creo que el jurado solamente ha cumplido lo que la ley establece.
0: Ahora, ya con esto, ¿cuándo asume ya el primer regidor o primera regidora allá en Camilaca, doctor?
2: La notificación ha sido el día de ayer. El día de hoy, la nueva, no sé su nombre exactamente, pero la nueva alcaldesa debe estar asumiendo hasta diciembre de este año como alcaldesa del distrito de Camilaca, y también está el nombramiento de el regidor que va a asumir para completar el consejo del distrito de Camilaca. El día de hoy ya debe de asumir con todas las formalidades de ley y presentarse ante el consejo, que seguramente se van a reunir de manera urgente, y se le va a tomar el juramento de formal, de honor, y va a ejercer funciones de acuerdo a lo que le corresponde a la nueva alcaldesa del distrito de Camilaca.
0: 12. Bien, doctor, aquí nos escriben de Solavalla, en Isla Valla. Un poblador, mi señor Suárez, muy buenos días. Doctor Néstor Pari, muy buenos días. ¿Qué pasa en Isla Valla? En Isla Valla el caso es más elocuente, me dice. El caso Isla Valla es más grave, con todas las pruebas. Antes que se haya solicitado la vacancia ya en Camilaca, Isla Valla ya estaba un año antes. ¿A qué se debe que el jurado no ha accionado y a la fecha no se ha cumplido con la vacancia del alcalde y la valla? ¿Qué pasó con el jurado? Esa pregunta nos hace el doctor Estopari. Solavalla y la valla.
2: Tienen toda la razón. La vacancia de Isla Valla se ha presentado en el año 2024, y uno de los grandes responsables es el Jurado Nacional de Elecciones, porque en los plazos en los cuales se le ha presentado cada documentación, se demoraba 2-3 meses para emitir una decisión. Para cuando se le interponían las quejas, miren, ahí yo veo quejas que todavía no lo resuelve. Y lamentablemente no existe una autoridad, no existe un procedimiento legal, no hay un código electoral que establezca el procedimiento exacto en un proceso de vacancia. El proceso de vacancia se lleva adelante solamente con normas generales, y los vacíos legales se complementan con leyes análogas o con principios del derecho. Esa facultad exclusiva la tiene el Jurado Nacional de Elecciones. ¿Puede aplicar para impulsar? Sí. Anteriormente los otros jurados sí lo hacían. Este jurado no lo hace. Este jurado está con hechos que realmente nos hacen desconfiar de la justicia electoral hoy en día, en este jurado. ¿Por qué? Solamente para ser breve, ¿no? En Ica hubo un alcalde en un distrito que fue, su vacancia la solicita el teniente alcalde. La vacancia, el jurado emite su votación, que era fundada enero. Inmediatamente le plantea la vacancia al teniente alcalde por haber solicitado la vacancia del alcalde. Y se hace el proceso de vacancia del teniente alcalde. A los 6 meses recién emiten la vacancia, sacan la resolución del alcalde y la sacan y asume el teniente alcalde. Pero el teniente alcalde, como tenía la vacancia en camino, después de que asume, a los 3 días lo vacan al alcalde. Miren cómo la justicia electoral está haciendo. Los anteriores tenían otro tipo de criterios, primaba el principio de autoridad. Aquí no, aquí creo que el mejor postor toma las decisiones, y creo que Camila, que tampoco está exento, ustedes vean el expediente en el virtual, cuánto han reclamado los pobladores, y también hay que agradecer la intervención de los diputados de la región de Tacna, que han solicitado información, y gracias a ello es de que han tenido que emitir la resolución que el día de ayer ha sido publicada.
0: Bien, bien, pero para el caso y la valla, los congresistas Limachi, Mita, se han hecho los locos, se han asustado seguro por los millones y millones que tiene la valla, se han asustado seguro estos dos congresistas. En cambio, Camilaca no tiene millones, no se han asustado. Pero es algo raro, raro que un distrito, millonarios con millones, y todo es terceros, pues, no exista justicia, y en cambio un distrito pobre, creo que llega apenas a 1,000,000, subucano, pues se ha actuado. En fin, cada uno queda ya en la conciencia, en la responsabilidad de los actores irresponsables que el jurado se está prestando para muchas sospechas, doctor Estopari.
2: Sí, tiene razón. Y complementar lo que usted ha manifestado, efectivamente, los excongresistas Limache y Mita no han hecho nada, ni en Camilaca, ni en Ciudad Nueva, ni en Ilabaya, pudiendo haberlo hecho. Ellos podían exigir el cumplimiento porque tenían la capacidad de fiscalizar. Y si es que el jurado no hacía caso en los plazos que establece la ley, ellos podían tomar el control político y llevarlos a la Comisión de Fiscalización para que declaren por qué motivo se demora tanto en los temas de Ilabaya, en los temas de Ciudad Nueva. pero no lo hicieron. Ellos tendrán sus razones, el pueblo sacará sus conclusiones, pero en esa oportunidad yo debo de reconocer a la diputada de Tacna, a los diputados, a los representantes, que con la sola carta de pedir información ya prácticamente le está diciendo: señores, ustedes están fuera de plazo. Inmediatamente han sacado la resolución.
0: Bueno, bueno, ¿para qué empecé a falta septiembre, octubre? ¿Para qué ya el jurado se va a mover? Ya que sigan durmiendo los jurados, sigan en paz, sigan tranquilos, ¿ya para qué? Que siga como está y la vaya, ¿no? Porque ya no falta nada. Porque ahora los alcaldes piden el 4 de... que son candidatos, piden el 4, su licencia por un mes, va a quedar 3 meses, ¿ya para qué? Que sigan. Y el jurado pues siga durmiendo. Doctor, ahora estábamos comentando el día 4 de este mes, ya tienen que pedir su solicitud de, es creo que una, un permiso, no sé, para quienes, alcaldes o gobernadores que van a seguir en carrera política. Nos aclara un poco ese tema legal, lo escuchamos.
2: Sí, muchos alcaldes que están yendo a la reelección disfrazados de candidatos a regidores, otros alcaldes que están postulando a otra alcaldía, en este caso del distrito a la provincia, han solicitado sus licencias. Así como también el gobernador ha solicitado su licencia, y en algunas oportunidades, en algunos casos, el jurado ya les ha otorgado la credencial, y en otros casos no les ha otorgado la credencial. Pero a ellos les digo que no necesitan la credencial del jurado, porque el jurado está con sus temas, con sus resoluciones, está viendo qué temas va a resolver en estos días, porque ya en diferentes jurisprudencias del jurado está establecido que se aplica inmediatamente el artículo 24 de la Ley Orgánica de Municipalidades, que ha sido desarrollado por el jurado, que indica que basta que haya una solicitud y se esté desarrollando, en este caso, el tema de las elecciones, y hay una licencia que han solicitado que debe cumplirse por el plazo de un mes, inmediatamente asume el teniente alcalde o el llamado por ley. Porque, por ejemplo, en Gregorio Barracín, postula alcalde y los 3 primeros regidores, el 4º regidor no postula, él va a ser el alcalde por un mes. En Ilabaya está postulando el señor Ordóñez, él va a dejar el cargo y va a asumir el teniente alcalde. Ahora, si el teniente alcalde presenta el acuerdo de consejo al jurado, que está pendiente ese documento, el jurado va a tener que resolverlo inmediatamente en el pleno, y tenga la seguridad que el señor Ordóñez ya no regresa. El teniente alcalde se queda hasta diciembre, porque solamente falta implementar el acuerdo de consejo y elevarlo al Jurado Nacional de Elecciones. Así que así están los temas y vamos a ver qué sucede.
0: Bueno, y la valla, lo dudo que haga eso el teniente alcalde. Lo dudo que haga el teniente alcalde, y los regidores están más calladitos, más comprometidos, y no van a hacer nada. No van a hacer nada en la valla los regidores. Doctor, cambiando de tema, también esto de quienes son regidores o son consejeros, ¿también tienen que pedir licencia por 30 días? ¿O normal ellos pueden candidatear y normal ejerce su labor de regidores o consejeros, doctor Estopari? Ese temita, por favor.
2: Todos han solicitado su licencia. Todos los candidatos a regidores y los consejeros que están postulando, todos han cumplido con... Eso es lo que nosotros hemos revisado. Y desde mi punto de vista, los regidores no debieran, si van a postular como regidores, no debieran de solicitar licencia. Solamente pactemos los alcaldes. Pero seguramente ellos, con la finalidad de tomar sus previsiones, han solicitado su licencia. Tampoco la ley les prohíbe, así que es decisión de ellos.
0: O sea, ellos pueden ejercer su labor de consejero, de regidor, y seguir haciendo, postulando, haciendo su campaña normal, ¿es eso para los regidores, consejeros, doctor?
2: Si es que es para el cargo de consejero o de regidor, no habría ningún inconveniente. Como los congresistas, cuando postularon para el Congreso, ellos no pidieron licencia en ese escenario.
0: Bueno. Bien, ahora sí, un tema que me están escribiendo de Jorge Basadre. Señor Suárez, pregúntele por favor al doctor Néstor Pari. Hemos escuchado que están prohibidos trabajadores, funcionarios, proveedores participar, acompañar en caravanas de candidatos, especialmente si el alcalde es candidato, sus proveedores, sus trabajadores, funcionarios están participando en su campaña. ¿Por qué aquí en Jorge Basadre lo están haciendo si la ley dice que no pueden? ¿Qué hacer, doctor, en este caso? Lo escuchamos.
2: Inmediatamente tienen que presentar su denuncia ante el Jurado Electoral Especial y ellos lo van a derivar al ente de fiscalización. Y tenga la seguridad que seguramente van a haber multas y de acuerdo a los casos que se presenten, esto puede conllevar inclusive a la exclusión de los candidatos. Aunque ya creo que el día 4 o 5 ya vence estos plazos y solamente operarían las multas. Y una multa que aplica el jurado es pues una multa que mínimamente está dentro de los 10,000 soles. Y las multas son fuertes y más adelante no podrían participar en futuras contiendas políticas. Pero lo importante es de que se haga la denuncia con los videos y los fiscalizadores inmediatamente corroboran y emiten sus informes respectivos, informes de fiscalización, y lo ponen de conocimiento del Jurado Electoral Especial para que aplique de acuerdo al reglamento.
0: Por ejemplo, me dicen, hay camionetas, vehículos contratados por la municipalidad y el alcalde del pliego de ese municipio está en campaña, pero ahí están las camionetas de terceros, me dice, ahí están las placas, las de terceros en la caravana, ahí están los funcionarios, ahí están los trabajadores, muchos obligados, en fin, esa es materia de denuncia, doctor Estopárico, esas pruebas, esos videos que hay.
2: Independientemente de los temas de infracción al principio de neutralidad que deben de guardar los funcionarios y otros, está que el delito, los delitos públicos, como es de peculado de uso, el hecho de que la camioneta sea de un tercero, pero basta que se tenga un contrato con la municipalidad a la que pertenece, estaría cometiendo delito de peculado de uso. Es muy importante tener la documentación, los contratos de servicio que tengan las camionetas y identificar la fecha, la hora, quienes estaban utilizando esas camionetas, para que...

0: la Policía Anticorrupción, la DIRCOCOR, pueda realizar las investigaciones y en su momento, una vez que concluya, sancionar a los responsables. Y si el delito es flagrante, comunicar para que la policía y la Fiscalía Anticorrupción hagan las intervenciones en el momento que están produciéndose ese tipo de hechos, que seguramente no solamente en Hilabaya, en diferentes lugares donde a veces la policía, el brazo de la ley está muy lejos, ellos se confían y son dueños de la verdad, son dueños de la justicia, consideran que no pasa nada y simplemente utilizan los bienes del Estado para favorecerse en sus campañas.
1: Por ejemplo, ¿esta sanción le cae al candidato, también le cae a ese proveedor, a ese contratista que hace el servicio? ¿A quién le cae la sanción, doctor Stopari?
0: Mira, cada hecho es totalmente independiente. Podría caer responsabilidad también al candidato, dependiendo de los hechos, la forma, las circunstancias. Cada hecho es totalmente diferente. Pero de que hay sanciones administrativas y también hay sanciones penales.
1: Quizás algunos proveedores hasta pueden suspenderlos o sancionarles para que no puedan prestar servicio como persona, como empresa, quizás a una entidad del Estado. ¿Llega también a eso?
0: Claro, independientemente de ello, se presenta la denuncia ante el CEAS, la institución que regula a las empresas que solicitan siempre contrataciones con el Estado.
1: Bien, doctor. Bueno, entonces, a partir del 4, tenemos una gobernadora en Tacna, va a asumir Liliana Velasco. Liliana, en esos 30 días, tiene facultad de remover los funcionarios o quizás junto con ella ingresar con funcionarios de confianza. Doctor, ¿hasta dónde le faculta a una gobernadora que va a asumir por 30 días?
0: Mira, tiene todas las facultades, puede remover todo lo que ella considere necesario dentro de lo que la norma establece, principalmente en los cargos de confianza. Ella puede removerlos y si considera de que son personas que en ese mes debe tener ella planificado qué temas va a presentar a la población, a la región de Tacna, que realmente represente, ¿no? Tenga un motivo suficiente para decir, por lo menos este es mi aporte en estos 30 días. Pero si no tiene nada planificado, mejor que lo deje así nomás, ¿no? No tiene sentido que haya un movimiento en tema de funcionarios. Es muy importante lo que ya debe haber planificado.
1: Bien, doctor, la verdad que muy interesante sus apreciaciones, sus aclaraciones legalmente. Le estamos muy agradecidos. No sé si algo más usted quiere informarnos o su palabra final, doctor Stopari.
0: Agradecer a cada uno de ustedes, sobre todo a tu emisor, amigo Suárez, por permitir que permanentemente siempre se esté informando de todos estos hechos a la población. A final de cuentas, va a llegar un momento y ellos toman sus decisiones. Y una persona que toma decisiones con un voto informado va a emitir una decisión más acertada. Gracias.
1: Bien, le agradezco a todo nuestro doctor Stopari. Buenos días. Bien, ahí está el doctor Stopari aclarando, informando temas legales que nosotros o usted como ciudadano muchas veces no sabemos. Por eso que recurrimos a un destacado abogado muy conocido aquí en Tacna, como es Néstor Pari, dando la información adecuada como tiene que ser, mis hermanos. ¿Ha escuchado las normas legales? Ustedes analicen. Cuidado, son fuertes las sanciones, los procesos para quienes prestan servicios a un municipio y estén participando en la caravana, el recorrido, está prohibido. No puedes, si tú alquilas una camioneta, un auto, no puedes participar en la caravana de quien es alcalde donde tú prestas servicio y está como candidato. En ese sector no puedes, pero sí a un candidato que no es de donde tú prestas servicio, normal puedes ir, pero donde tú prestas servicio a ese municipio y en ese municipio el alcalde esté en campaña, no puedes, pero sí puedes a otro candidato que no es alcalde, no es nada, puedes ir, puedes acompañar. Las normas son claras, menos se puede utilizar a los trabajadores, menos llevar a los trabajadores, vamos, acompáñame a la caravana, no. Menos trabajadores, menos vehículos que son contratados por ese municipio. Me dicen que hay cantidad de fotos, videos que lo van a alcanzar al jurado. Así me escribe acá, me está escribiendo. Por eso haga una campaña tranquilo, transparente. No hagan el abuso de poder. Menos estén obligando a que la gente vaya. Menos. ¿Ya? Bien, mis hermanos, ¿qué más les puedo hablar? Son consejos sanos que damos. Son consejos sanos, mis hermanos. No se molesten por los consejos. No se molesten. Son consejos, son informaciones constructivas. No estamos inventando la pólvora. Por ejemplo, el Coltani. Otra observación tiene la represa Coltani. Otra opción que lo hace el jurado, que lo hace la Contraloría. No lo hace Hugo Suárez, no lo hace Radio Fama. Lo hace la Contraloría. Y nosotros simplemente damos o alcanzamos la información, así como otros medios lo dan a conocer la información de la Contraloría. Y no molestarse, no picarse, señores. No, hay que tener correa ancha, hay que tener correa política, y menos si estás de candidato o están de candidato, mis hermanos. Una vez más digo, en esta persona, Hugo Suárez Vega, no existe, no hay maldad, no hay venganza ni revanchismo. Eso no existe en mi corazón. Simplemente se da la información lo que es, lo que está. A lo contrario, en vez de amargarse, ¿no? Me piden una salida y salimos en la radio. Con todo el respeto que siempre le tenemos a las personas, a las autoridades que nos llaman. Este es un medio que realmente muy escuchado en toda la provincia y donde están nuestras filiales. Bien, aquí no cerramos la puerta a nadie. Las puertas están abiertas para cualquier ciudadano o autoridad o político. Bien, ahora sí, me voy, mis hermanos. Me voy. La verdad, sigo todavía fónico, pero me dicen, señor Suárez, me están escribiendo desde Locumba. Señor Suárez, hay una banda allá en Locumba, me dice. Hay una banda que hace lo que quiere, hace la suya allá en Locumba, me dice. Que se han dedicado a envenenar a los camarones en Locumba. Para poder envenenar y capturar los camarones. Y luego son vendidos en unos restaurantes. Siempre lo hacen, pero la policía, serenazgo de la municipalidad de Jorge Basadre, no hacen nada. Y por eso que esta banda se dedica a envenenar, envenenar, envenena el río, envenena los camarones, me dice señor Suárez. Por favor, una vez más el llamadito a la municipalidad.

0: señor Suárez. Envenenan cuando quieren, envenenan el río. Y están las consecuencias valle abajo. Dejamos para que las autoridades puedan actuar, mis hermanos. Ahora sí, me voy. Gracias, hermanos. Cuídense. Un abrazo. Ya saben que mañana Juanito Paria inaugura, apertura su local en Cambaya. El sábado, Chihuanquito en Hilabaya. Fin. Siempre con información de fama. Señores, gracias por la sintonía prestada.
1: Una y ocho.
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0: 21 y 29.
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8: Hola, hola, hola, mi gente hermosa. 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

0: Son las 2 en punto.
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12: Hablando de estas cosas, qué bonito es mantener un hogar unido, ¿verdad? Claro, sobre todo cuando la mujer está embarazada, el hombre que quiere y ama a una mujer tiene que estar al lado de ella. Sabe que la mujer sufre, porque ella es la que lleva al bebé 9 meses en el vientre. La pobre mujer está... ¡Ay, me duele! ¡Ay! Sabe que el bebé a veces se cruza adentro, ¿sí? A veces juega con los órganos, el corazón lo pone acá, el riñón lo sube, el cerebro lo baja, en la noche está durmiendo, saca la mano, le jala la vaina al papá. ¡Sí! Y es más, qué bonito es cuando nace, ¿no? Cuando el papá se entera, nació mi hijo, y el bebito, ¡ñá! ¡Ñá! ¡Hijito nació! Comienzan a crecer, y qué lindo es verlos caminar cuando recién aprenden a caminar, la muerte van. Y el papá, no te caigas, hijito, y él se va para este lado, cuidado, hijito, cuidado, se va para el otro lado, cuidado, hijito, cuidado. Claro que a veces el niño, ya sabe que atrás hay alguien que lo va a cuidar, ya lo huevea el papá, ¿no? Para... Y van creciendo, y qué bonito es cuando uno le da pues una educación adecuada. Antiguamente, por ejemplo, los niños eran más educaditos, se levantaban, saludaban. Mamá, buenos días, papá, buenos días, abuelito, buenos días, tío maricón, buenos días. Mamá, ¿en qué te ayudo? Barro la casa, traigo agua, me lo viola el chancho, ¿qué hago? Ayudada. Hasta para pedir permiso los padres eran más drásticos. Papito, ya hice mis tareas, no de comer a los animales. ¿Puedes dejarme salir a jugar con mis amigos un rato? Papá, serio, anda nomás. Son las 7, 7 y 2, estás acá, ya sabes. Y qué bonito cuando el padre se convierte en amigo de sus hijos sin que éste le falte el respeto. Cuando un padre es bueno, el niño cómo te recibe. Te ve de lejos, grita. ¡Mi papá! ¡Mi papá! ¡Papi! se cuelgan, papi, se cuelgan, ¿no? Y un buen padre, ¿cómo están, hijitos? Y la clásica pregunta del niño, papi, ¿qué luchas trae? Un buen papá, hijito, te traje un caramelo. ¿Por qué me trajiste? Porque te quiero. ¿Y por qué me quieres? ¿Por qué te portas bien? Te empolpo bien. ¿Por qué haces caso? ¡Cau, caso! Ya tú le explicas, tú sabes que esto preguntan huevadas a cada rato. Pero hay padres que son malos. ¡Papá! ¡Tú nunca has traído nada! Porque todo está caro. ¡Ah! El niño, ¡ah! ¡Cuento de la crita! Claro que hay niños rebeldes, ¿ah? No te dicen nada, pero con gestos nomás. ¡Papá! ¿Qué nos has traído? ¡Nada! ¿Por qué? ¡Todo está caro! No te dice nada, pero con gestos, ¿no? ¡Eso, pórtate bien! Hay padres también que llegan mareados a su casa a patear la puerta. El niño beso se asusta, pero qué bonito.

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0: 22 y 28.
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0: Señoras y señores, es un gusto nosotros seguir compartiendo esta bonita canción de los bonitos éxitos del genio del requinto, Peñaver Castillo.
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0: 52 y 59.
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1: Castañeda, Quiñones, Tornillo de Chiclayo.
2: Un saludo para Chiclayo y para mi esposa y mis hijos en Arequipa. Los quiero mucho.
1: O sea, mi esposa vive conmigo en Arequipa, con mis hijos, y mi mamá, mis hermanos están en Chiclayo, ¿me entiendes? O sea, Arequipa es la provincia de Chiclayo.
3: Su capital.
1: Bueno, ya cuenta. Bueno, estas eran dos patas que van al cine, ¿no? Entran,
2: se sientan,
1: están mirando la película y de repente entra un pelado, peladito, le brillaba la pelada. Se sienta delante de ellos ahí. Piña, todavía la imagen del cine reflejaba en la pelada del pelado. Y no los dejaba ver. Entre ellos hablaban hasta que este pelado venía a valorarla toda, compadre. ¿Hasta qué hacemos? No deja ver. Compadre, hay que hacer una cosa. Te apuesto 10 soles a que no eres capaz de meterle un manazo en la pelada de ese pelado. Entonces, le meto, pasa los 10 soles.
3: No, anda, métele, pe.
1: Gana, tía. Va y lo agarra al pelado. ¡Plax! Y el pelado... ¡Ah! ¡A mi cabeza! Y el otro, para barajarse, le dice: ¡Juan! ¿Te acuerdas de mí o no, Juan? En el colegio, Juan. ¿Te acuerdas cuando nos hacíamos la vaca, cuando íbamos a tomar jugo, Juan? ¡Álate, Juan!
2: Y el pelado:
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2: ¿Compare, quién es Juan? Hasta que le arranque, mete su manazo. ¿Qué pasa, compadre?
1: ¡Soy yo, Juan!
2: ¿Cuál Juan, compadre? Yo me llamo Raúl, Juan.
1: ¡Pero Juan, soy yo!
2: ¡Que Juan arranca nomás, baboso! Comienza a meter un manazo, acá lo agarra distraído a uno. Manito, discúlpate, que eres igualito a un pata que ha estudiado conmigo. Ya, pero otro día pregúntame, compadre, ¿está bien o no?
1: Ya, Juan, disculpa.
2: Juan, compadre, te he dicho, soy Raúl, no soy Juan. Ya, manito, disculpa. Y se va. Ya, compadre, pasa los 10 soles. Le pasa los 10 soles, sigue mirando. Y seguía el pelado, no dejaba ver. Hasta qué terco es este pelado, compadre.
1: Ahora te apuesto 20 soles a que no eres capaz de meterle otro manazo al pelado.
2: Le meto,
1: gánate.
2: Va y lo agarra con más fuerza.
1: ¡Pras! Pelado. Y el otro todavía se pone a llorar. ¡Está que eres malo, Juan! ¡Soy tu pata, no me quieres hablar! ¡Soy tu amigo! ¡Seguro tienes plata! ¡Está que eres orgulloso, Juan! ¡Háblame, pe, Juan!
2: Y el pelado...
4: ¿Qué quieres ser, cuando compare? ¿Quién es Juan? ¡Puta, que ya dan dos, compadre!
2: Yo pensé que se estaba cayendo el tren y chocaron encima de mi cabeza. ¿O me quieres hacer crecer el pelo a la fuerza?
1: ¡Pero Juan, cuál Juan, compadre!
2: ¡Hasta que a la tercera me arrebato a por mi madre! ¡Hasta que loquito, disculpa! ¡Hasta que eres igualito, mano! ¡Igualito! ¡Y allá arranca, baboso! Se quita, compadre, pasa la 20 lucas. Le paga.
1: Termina la película,
2: los patas salen y justo se le cruza el pelado en la salida. Dice, compadre, ya, para recuperar 30 soles a que no eres capaz de meterle otro manazo al pelado.
1: Le meto, gánate.
2: Ahí el pelado venía así todavía.
1: Baja la mano y lo agarra con más fuerza. ¡Y el pelado! Y le dice, Juan, hasta que adentro hay un igualito a ti, huevón.
2: Bueno. Pata se encuentra con su hembra después de 3 meses. Salía del ejército y el hombre, ya ustedes saben, se encontraba en angustia. Va donde su hembra y dice, mi amor, un ratito, pues son 3 meses que no pasa nada. Rambo está desesperado y... La chica le dice, ¿pero qué quieres, ratito? Tú ya sabes. ¿Quieres hacer el amor? Ratito nomás, mi amor.
1: Ya, pues vamos a un hotel.
2: Van buscando de hotel en hotel, hotel en hotel, y al fin y al cabo no encontraban nada. Iban a un hotel, chocherita, quiero un cuarto. No hay. Iba al otro hotel, chocherita, hermano, un cuarto. Nada. Iba ya por el 15º hotel. Manito, un cuarto, hermano. Son 3 meses, huevón, entiende. O te agarro a ti, tanta vaina. Ya, ahora, compadre, a mí, ¿cómo me vas a agarrar? Comprende mi situación, no sea malo, chochera. Mira, hermano, te voy a dar un cuarto, pero es colectivo, hermano. No hay otro. Cama, camarote. Coge la cama de arriba y no haga bulla, porque abajo duerme un tío bien asagua. ya no importa, mano, para salvar la situación, le dice. Le paga, entra con su hembra al cuarto y dice, mira, Chola, te ha ganado con ese viejo zapazo que está durmiendo abajo, ¿no? Sí, sí, me he dado cuenta. Mira, ve, a la hora que tú te excites no vayas a gritar fuerte, sino el viejo se despierta y nos malogra todo el vacilón. Le dijo eso porque hay mujeres que son escandalosas cuando hacen el amor, pues. Hay mujeres que son gritonas, ¿no? Sí. Hay otras que son mudas, quieren hablar. Otras son asmáticas. Son maneras de excitarse, pues. El otro día pasé por un cuarto, escuché un quejido. Abrí la puerta y estaban cagando, entonces es diferente. El pata le dice a la germa, cuando tú te excites, tú vas a decir, naranja, naranja. Y yo cuando me excito voy a decir, limón, limón. Se ponen de acuerdo, se quedan calatitos los dos. La chica sube al camarote. El pata también. La tira a la cama y empieza el cachascán. Pata le abre una palanca. Le abre la otra. Saca la llave. Se agarra de los dos faroles, mete la llave al auto y enciende el motor. Estoy hablando en clave para que los niños que están mirando en su casa no se imaginen, ¿no? Algunos estarán ahí palancados. ¿Sabes que primero lo hace despacio? Luego acelera más. Hay momentos que lo hace con desesperación. Y en una curva siente que se le vacían los frenos. La chica gritaba, naranja, naranja. Y el pata, limón, limón, naranja, limón, sin pepa, limón, limón. En eso que están limón, naranja, naranja y limón, se despierta. Oiga, señor, esos dos que están arriba, tanto limón y naranja. Hace rato me está cayendo el jugo en la cara.
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0: y 57.
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1: Todos los grandes amigos que se unen, Mega Evento Plus también, nuestro gran amigo para él, de Cajamarca.
2: Para la gente de Retamas también. Hace poquito nos llamaron, me dijeron, para la gente de Retamas. Pronto volveremos a ver.
3: ¡Quiero más música, maestro!
2: ¡Por favor!
3: ¡Dale! No podemos desperdiciar los minutos con Peñarrer.

0: ¿Dónde está Freddy?
1: Freddy. No sé.
0: Mi primo, ¿no? Freddy Castillo.
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0: 24 y 28.
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2: Muchas gracias por los aplausos. Más que nada, acá en este set tenemos muchos jóvenes. Y también quiero decir a todos los televidentes, por favor, a más que nada a los jóvenes, hagan caso a los papás, hagan caso a sus padres, porque he visto hijos que a veces caramba, su papá lo llama, Juan, voy a estudiar, ya, pe viejo, no te metas en mis cosas, pe viejo, taca la firme, no moleste, oye, voy a estudiar, pe viejo, ¿por qué te me prende, viejo, si no te he hecho nada? Estoy tranquilo fumando mi troncho, joder, por la cura, pe viejo, no te pasa, pe viejo. Oh, viejo, mira la firme, yo ya sé, ya, no vas a estudiar, entonces te vas a la casa afuera. Ya, pe viejo, ya, no grites, ya voy a estudiar. Tienes que estudiar, igual las damas. Esas muchachas también tienen que estudiar. No se vayan a la fiesta, ¿qué ganas yéndote a la fiesta? Regresas de madrugada, borracha, con el calzón en la mano, ¡eso! ¡Eso!
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2: Con el calzón en la mano, ¡eso! ¡Que viva la violación! ¡Así no es! ¡Así no es! Tú tienes que estudiar.
3: Y 49.
2: Ahora, si vas a estudiar, de repente, caramba, tú repites de año, no te desanimes. O de repente, caramba, postulas a una universidad, no te desanimes. Sigue adelante. Yo he visto jóvenes que postulan, no ingresan, ya no quieren seguir estudiando. Tú sigue adelante, postulas, no ingresas, piensa, al otro año será. Llega el otro año, postulas, no ingresas, al otro año será. ¿Ah? Claro, y tú sigues trabajando, sigue leyendo, alimenta más tu cerebro con lectura y llega el otro año, postulas, no ingresas, al otro año será. ¿Ah? Claro, ¿por qué te vas a dar por vencido? Nunca te des por vencido, recuerda que el hombre es arquitecto de su propio destino, hermano. El que quiere se construye y el que quiere se destruye. Tú sigue adelante. Llega el otro año, postulas, no ingresas, al otro año será. ¿Ah? Tú sigue leyendo, no te des por vencido, llega el otro año, postulas, no ingresas, al otro año será. Claro, pues, tú tienes que ser decidido, nunca te des por vencido, recuerda la palabra de Cristian Mana que dice, si piensas que estás vencido, lo estás. Si piensas que no te tendrás, no lo harás. Recuerda que en la vida no la gana el hombre más fuerte ni el hombre más ligero. Tarde o temprano la gana aquel hombre que cree poder hacerlo. Todo está en el estado mental. Que tú digas, lo hago y lo haces. ¿Ah? ¡Claro! Hay que seguir adelante. Llega el otro año. Llega el otro año. Postula decidido. No ingresas. Al otro año se va. ¿Ah? ¡Claro! Así, caramba, van pasando los años, van pasando años, ya no llegas a tener 99 años. Viejito, postulas con tu bastón. Postulas, ingresas. Ingresas. Ingresas. Ingresas. Te dan tu diploma. De emoción mueres. Pero has logrado lo que has querido. Por eso, sigue adelante, muchachos. Sigue estudiando, te desea los cómicos ambulantes del Perú. Gracias.
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0: 4 y 59.
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1: Qué gusto de poder reencontrarte con esa gente hermosa en Tacna. De verdad he sido testigo de esta lucha de los amigos. La lucha artística. Peñaver, el saludo para ustedes.
2: Saludar a los grandes amigos, a Juanito.

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0: 5:30.
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9: Una triste melodía de aquellos que sufrimos en carne propia al no tener padre y madre.
10: Qué bonito tema, qué bonita canción. Aquí está el genio de la Requinto, Peña Albert, Recaceitillo.
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la misma altura con mi mamá.

0: queremos, Peña, el verde, Casetillo, el genio del requinto, grande Peña, bien querido, ¿no? Por el lado de Sama, Sama Inclán, Sama La Yara, bien querido. El genio del requinto, cuando viene por estos lados, todo el mundo se lo lleva, ¿eh? Se va por aquí, por allá, por aquí, siempre con el cariño y además él manteniendo siempre la humildad, ¿eh? Más que nada, siempre. Uno cuando es humilde llega a todos lados, ¿eh? Y de eso lo sabe muy bien Peñalver Castillo. Número de contrato, el 945-74-39-68. Repetimos, el 945-74-39-68 es el número de contrato de Peña, Peña Alberto Caseitillo, sonando aquí en Radio Fama.
1: Yo

0: ¿Pero qué? Ahí está, bravo, bravo, qué bonito, Peña Albert Castillo, el genio del requinto, grande Peña, qué bien, ahí, qué bonito. Otro de los temas que me estaban pidiendo, este tema dedicado a la mamá, ¿no? Qué bonita canción, Peña Albert Castillo, siempre cantando con el corazón, Número de contrato 945-74-39-68. Repetimos, 945-74-39-68. Aquí está el genio del requinto, Peña Albert Castillo.
1: Con mucho cariño a su amigo de siempre, Peñalver Castillo.
2: Saludamos a nuestro amigo Ela y Mamani. Me dice Denny, por favor, estoy compartiendo la transmisión. Saludos para Ela y Mamani. Donde quiera que se encuentre, un abrazo para ti, hermano.
1: Desde su casita.
2: Claro.

0: muévete para allá, muévete para aquí, muévete, muévete. Ahí está Efe, ni Albert Castillo, el genio del requinto. Nos vamos preparando para el mes de abril. Atención con esto, nos vamos preparando para el mes de abril. Se viene novedades. Qué bueno, ¿eh? Nosotros esperando aquí sentaditos o sentaditas, ¿eh? 9-45-74-39-68 es el número de contrato de Peñalbert Castillo. 9-45-74-39-68, ¿sí? Aquí está otro de los grandes temas de Peñalbert Castillo, el genio de la requinto. Qué bonito, sube tu volumen, bailamos, gozamos, disfrutamos con todos ustedes.
1: Y en el espacio de los amigos, Don Hugo Suárez, ¿dónde está Huguito?
2: Está conectado.
1: Ay, ay, ay.

0: llegamos al final, señoras y señores. Gracias Tacna, gracias Moquegua, gracias Perú. Claro que sí, Nos vamos con el último tema, el número de contrato de Peñalver Castillo, 945-74-39-68. Repetimos, 945-74-39-68. Ok, gracias Tacna, gracias Moquegua, gracias Perú. Que tengan un bonito día y conmigo será hasta otro día. Chau, chau.
1: Para él de Jamarca.
2: Para la gente de Retamas también. Hace poquito nos llamaron, me dijeron, para la gente de Retamas.
3: Pronto vamos a ver. Quiero la música, maestro.
2: Por favor. Dale.

0: ¿Dónde está Freddy?
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2: 5:59.
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0: 6 y 28.
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0: Gracias.
1: Buenas noches.
0: Maravilloso, maravilloso.
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2: ¿Cómo te llamas, muchacho?
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4: Y ya hay chaca chaca.

0: 6:59.
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3: 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Hay que darle solución, porque el problema es muy complejo. Primeramente, es la vergüenza y el temor que tiene el paciente de saber que está sufriendo de enfermedades prostáticas. Estas enfermedades, si no son curadas a tiempo, lo pueden llevar a un quirófano donde se le extrae la próstata y usted ya no vuelve a ser el mismo de antes. ¡Confíe en su tienda Producto Natural Tradicional Chino! Tenemos medicina china. Medicina milenaria que va a desinflamar, desintoxicar, descongestionar completamente el órgano prostático. Vuelva a ser el de antes, sonríale a la vida y lleve una vida completamente natural.